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0: Es la hora 7:30 minutos.
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0: Altísimo, por los siglos de los siglos.
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2: El ser humano tiene la dicha de acumular en su memoria el recuerdo de los buenos momentos que vive. Un gesto de amor y aceptación, una expresión de afecto de un padre cariñoso, los momentos románticos que hemos vivido con la persona amada y los actos de compasión y desprendimiento que hemos recibido de amigos y familiares. Estos recuerdos producen alegría y se convierten en experiencias únicas que valen la pena mantener vivas en nuestra mente. Son las que enriquecen y embellecen la existencia humana y en muchas ocasiones nos dan fuerza para seguir caminando cada día. Mantengamos vivos los recuerdos agradables. Son fuente de inspiración en los tiempos difíciles y nos recuerdan que Dios ha estado con nosotros en todo momento. Le habla Sixto Porras de Enfoque a la Familia.
3: Visite enfoquealafamilia.com.
4: Te bendecimos, Señor. Dios Altísimo es nuestro Señor.

0: damos gracias. Sí, Señor.
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Gloria al Señor, amén. Es hermoso ver a un joven deleitándose en el Señor, amén. Amén, amén. Y mire, este canto que queremos compartirle habla acerca de esperar en Dios. Esto es lo que da nombre al proyecto. ¿Por qué espera en Dios? Creemos que Jesús viene pronto por su iglesia. Ya está bien cerca, ya está a la puerta. ¿Cuántos lo creen? Amén. Entonces el Señor viene pronto, pero sabe que también el enemigo no pierde ocasión para tratar de que nuestra fe se enfríe y que nuestro amor se enfríe y que nosotros podamos creerle a Él en lugar de creer las promesas de Dios y poder entonces fijar nuestros ojos en las riquezas materiales o terrenales y poner quizás nuestros ojos en los logros profesionales o en cosas que realmente nunca pueden satisfacer nuestra alma y el corazón, porque la vida del hombre, cuando no tiene a Dios, tiene un vacío que no puede ser llenado más que con el Señor. Y este canto habla acerca de eso. También porque muchas veces tenemos ya la fe en Jesús, pero podemos atravesar por circunstancias difíciles. Ya la fe en Jesús, pero podemos atravesar por circunstancias difíciles, muy difíciles. Y muchas veces puede

0: marcharán, pero nuestra esperanza no será destruida, porque nuestra esperanza está en ti, Señor. La palabra dice: en el mundo tendréis aflicción, pero confiad, yo he vencido al mundo. Y la palabra de Dios dice: he aquí que yo estoy con vosotros todos los días hasta el fin del mundo. Y la palabra de Dios también promete que aunque ande en valle de sombra de muerte, no temeré mal alguno, porque tú, Señor, estarás conmigo.
1: Es la hora 8, un minuto.
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3: Cuando le pides algo a Dios y Él se tarda, no te desesperes, porque Él nos quiere enseñar dos cosas. Número uno, a que tengamos paciencia. Y número dos, a que dependamos entera y totalmente de Él. Si tienes una petición ante Dios, esta es tu canción. Deja que Dios te ministre y que te enseñe a que en su tiempo siempre las cosas son mejor para nosotros.

0: ¿Sabes una cosa? Si tu situación parece imposible, si estás en el momento más difícil de tu vida, ¿sabes? Es el momento preciso para que Dios haga un milagro. Cuando tú no puedes más, cuando tus fuerzas se acaban, cuando es imposible para ti, es el momento más perfecto para que Dios haga un milagro precioso en tu vida.
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0: Es la hora 8:32.
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2: Todos sabemos de que tu espíritu está aquí, Señor. Respira la presencia del Señor, hermano. Él está aquí, concéntrate solo en Él. Piensa solo en Él. Olvídate de quién está a tu lado. Olvídate, hermano, de todo lo que pasa a tu alrededor. Solo tú.

0: Hay un espíritu que quiere posar sobre su pueblo.
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2: Ningún hombre es el mismo después de convertirse en padre. Definitivamente es la aventura más emocionante del mundo. Un buen padre es el que conoce los gustos, preferencias, temores, sueños, amigos y retos de sus hijos. Reconoce sus fortalezas y los apoya en sus debilidades. Por lo tanto, es una misión que requiere atención, concentración y dedicación. Cuando a su hija le rompan el corazón, correrá a sus brazos y se refugiará en el amor que solo un padre puede ofrecer. Cuando las fuerzas se agotan y el dolor llega, todos buscamos el abrazo que nos ha amado desde siempre. Por eso, cuando su hijo llore, ofrezca la seguridad de su abrazo, porque no hay lugar más seguro que los abrazos de un padre. Le habla Sixto Porras de Enfoque a la Familia.
3: Visite enfoquealafamilia.com.

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1: Hermanos, el Señor nos ha refrescado esta noche. Está derramando su espíritu sobre nosotros. Nos está refrescando, nos está fortaleciendo, sanando, tocando, sanando matrimonios. El Señor está estableciendo su gloria en tu hogar. Y tú puedes hacer la diferencia también. Uno de nosotros, así como Cristo bajó de los cielos, uno solo bajó Él y tocó a multitudes con su poder y su gracia. Él también nos manda a nosotros a que toquemos a naciones enteras con su poder. Alaba su nombre, Señor, al cantar este canto.

0: Es la hora 9 en punto.
1: Anhela mi alma estar en tu presencia y sentir tu amor.

0: Eres el amor de nuestra vida, Señor. Sin ti no podríamos vivir, sin tu presencia.
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0: a llegar.
1: Es la hora 9:32.
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2: Mi esposa Mae y yo, junto con nuestra hija Natalia, recientemente visitamos un país que una vez estuvo cerrado al Evangelio. Los creyentes nos recibieron con confianza, disposición, hospitalidad y auténtico amor. Aunque tenían muy poco, su generosidad era increíble. ¡Qué motivo de aliento para nosotros! Que Dios nos dé un espíritu amoroso y fiel que nos haga capaces de tratar a nuestros compañeros creyentes como es digno de su servicio a Dios. Recuerda, la hospitalidad a la imagen de Cristo es un corazón abierto y un hogar abierto.
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0: Es la hora 10:02.
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0: Es la hora 10:31 minutos.
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0: es un Dios fiel.
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1: La palabra de Dios para esta hora es:
2: sacrifica a Dios alabanza y paga tus votos al Altísimo, e invócame en el día de la angustia, te libraré y tú me honrarás.
3: Salmos 50:15.

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1: Gracias, Señor, porque sabemos que cuando tú llegas a una vida, tú haces cambios en ella. Y hace tiempo atrás, tú entraste a nuestros corazones, Señor. Nuestras vidas jamás volvieron.

Padre, y hoy estamos como hijos tuyos delante de ti, levantando nuestras voces, nuestra adoración, proclamándote, Señor, que hemos venido a adorarte, recordando ese día glorioso

0: Es la hora 11 en punto.
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0: gracias, Señor, porque en ti somos, Señor, porque en ti nos movemos, Señor. Aleluya.
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Cuánto ansiamos ese día, Señor. Cuánto anhelamos ese precioso momento. Cuando ya no te veremos más, con los ojos de nuestro corazón solamente, sino te veremos con nuestros ojos físicos también.

0: te amamos, Jesús. Cuánto te amamos, Cordero Santo. Precioso Dios.
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1: Levantamos nuestras manos a Él con esa santidad que Él nos ha derramado para decirle: aquí está mi corazón, Señor. Recibe la adoración de este corazón.

0: Señor. Recibe la adoración. Más fuertes esas palmas al Señor. Más fuertes.
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1: Alto. Este es el momento de la reflexión para hoy. Con usted, Cornelio Rivera.
2: La atracción de las relaciones sexuales ilícitas siempre ha sido uno de los problemas que ha causado gran dificultad a la vida de los seres humanos. El problema no solo es moral, sino que complica el desarrollo normal de la sociedad. Del sexo ilícito se derivan los problemas de las enfermedades venéreas, los hijos ilegítimos, el aborto y posibles complicaciones médicas, infidelidad, engaños, mentiras, separación, divorcio, hogares destruidos. Esto fomenta la irresponsabilidad moral y económica del hombre, quien demuestra su valor con su machismo y con el número de supuestas conquistas sexuales que pueda realizar. Como que si esto fuera poco, existe también con el sexo ilícito el problema espiritual. Es muy raro que en nuestra sociedad el ser humano seriamente considere lo que Dios tenga que decir acerca del sexo fuera de la unión matrimonial. Lo poco que la tradición religiosa en el mundo de habla hispana nos ha enseñado es que el adulterio fue una de las cosas que Dios específicamente mencionó en los 10 mandamientos. En el libro de Éxodo leemos: "No cometerás adulterio". Pero aunque esto se sepa, la gravedad de la desobediencia es algo que se ignora. Tan grave es esto delante de Dios que en el libro de Levítico capítulo 20, él ordenó: si un hombre cometiere adulterio con la mujer de su prójimo, el adúltero y la adúltera indefectiblemente morirán. Tanto Israel, que primeramente recibió estas palabras, como también nuestra sociedad hoy día, han fallado en reconocer la gravedad del sexo ilícito y persisten en ello. Por eso Pablo, en su primera carta a los Corintios, hace 3 preguntas. ¿No sabéis que vuestros cuerpos son miembros de Cristo? ¿No sabéis que el que se une a otra persona sexualmente es un cuerpo con ella? ¿O ignoráis que vuestro cuerpo es templo del Espíritu Santo? Si tú conoces la verdad que estas preguntas encierran, estás en camino a ser sexualmente responsable. Si no entiendes lo que la Biblia enseña con esas palabras, tú eres parte del problema y no de la solución.
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1: ¿Dónde estuviéramos, Dios?

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1: 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En la agonía de su propio sufrimiento, Jesús le tendió la mano a un moribundo a quien todos los demás consideraban más allá de toda ayuda. El hombre era un criminal, condenado a morir y a solo horas de entrar a una eternidad perdida. En ese momento, Jesús respondió al clamor de ayuda de ese hombre y dijo: «Hoy estarás conmigo en el paraíso». ¿Conoces a alguien que parezca encontrarse más allá de toda ayuda hoy? Tal vez creas que eres tú quien no tiene esperanza. El Dios de la Biblia se especializa en dar ayuda a aquellos a quienes se les considera tan ancianos, tan culpables o tan débiles que se encuentran más allá de toda ayuda.

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0: Es la hora 1:33.
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1: Unas palabras para ti con el hermano John.
2: Sucedió en Nueva Zelanda y según las autoridades de tránsito, una mujer se puso a conducir. Lo increíble es que ella recorrió casi 300 kilómetros dormida al volante. Se supo después que esta mujer sufre graves trastornos del sueño. Totalmente dormida y conduciendo en la autopista, envió a sus amigos mensajes de texto sin sentido. La conductora fue encontrada por la policía en la madrugada, reclinada sobre el volante del auto cerca de su casa. Ella asegura que no recuerda nada, pero por fortuna estaba sana y salva. Amigo, amiga, es un alivio para esta dormida mujer que, inmersa en la posibilidad de una tragedia enorme, no le haya pasado nada. La verdad es impresionante que se conduzca un automóvil por 300 kilómetros totalmente dormido, pero bien vale decir algo. Así como lo hizo esta mujer de la noticia de hoy, en la actualidad son miles las personas que van conduciendo su vida totalmente adormecidos, sin conciencia de lo que hacen, sin temor de lo que les puede pasar. Conduce adormecido en esta vida la persona que se hunde en la promiscuidad. Transita adormecido el que usa sustancias alucinógenas tratando de encontrar felicidad. Camina dormido en esta vida el que vive indiferente a Dios, a su mensaje, a su Hijo Jesucristo. Estas son unas palabras para ti. Escucha el consejo bíblico. Despiértate tú que duermes y levántate de los muertos y te alumbrará Cristo. Mirad pues con diligencia cómo andéis, no como necios, sino como sabios, aprovechando bien el tiempo, porque los días son malos. Señor, señora joven y señorita, escuche este consejo de Dios para usted.
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0: Es la hora 2:02.
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2: Este es un canto muy sencillo que todo el mundo puede cantar, desde el más pequeño hasta el más grande.

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1: Señor, te amo. Dile fuerte después de mí. Señor, te amo.

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0: veces tropezamos y caemos, y es difícil levantarnos en medio de los problemas y las tormentas de nuestras vidas. Pero la Biblia dice, el justo caerá 7 veces y 7 veces se levantará. En otras palabras, no importa cuántas veces tú has caído, no importa cuántas veces has fallado, no importa tu pasado, estoy aquí para decirte que te puedes levantar. Solo tienes que tomar la decisión y olvidarte de los obstáculos que están a tu alrededor y decir conmigo hoy, me levantaré.
1: Es la hora 2:30 minutos.
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1: Uno de los mejores placeres de la vida es sentarse a tomar café con un buen amigo. No solo se disfruta del aroma de la bebida, sino de mirarse a los ojos, actualizarse mutuamente con lo que ha pasado con cada uno y contarse las buenas y las malas noticias. Estar juntos nos hace recordar las experiencias vividas y el afecto que nos tenemos. Nunca deje de hablar, de compartir y de escuchar a sus buenos amigos. En la vida debe de haber tiempo para las personas que apreciamos, para aquellas que nos hacen crecer día a día, los que nos sostienen a la distancia con sus oraciones y los que dejaron hermosos recuerdos y valiosas lecciones de vida. ¿Ha pensado quién es la persona que le acompañará a tomar la próxima taza de café? Le habla Sixto Porras de Enfoque a la Familia.
2: Visite enfoquealafamilia.com.
3: Es la hora 3 en punto.
4: En este momento queremos declarar que Cristo reina con poder y que toda su creación, todo lo que respire, exalta su nombre. ¡A su nombre! Alabamos Jesús.

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0: Te pedimos, Señor, que tu presencia inyecte fuerza a nuestro amor.
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2: Señor, tú nos has sido refugio de generación en generación. Antes que naciesen los montes y formases la tierra y el mundo, desde el siglo y hasta el siglo, tú eres Dios. ¿Cuántos en esta noche pueden decir esto? Dios ha sido nuestro refugio. En tiempo de dificultad, en tiempo de tribulación, en tiempo de pruebas, Él es nuestro refugio. Vamos a cantar la palabra.

0: Amén. Lo creemos, Señor. Lo creemos. Lo creemos.
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0: son verdad. Tus palabras son eternas. Y te adoramos, Señor. Levanta tus brazos, abre tu corazón. Él habla tu vida ahora.
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1: Es la hora 3:33 minutos.
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0: Aleluya. Sí, oh Dios.
1: Es la hora 4 en punto.
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3: Cuando los discípulos le preguntaron a Jesús acerca de la fecha de su retorno, les dijo que solo el Dios Padre lo sabe. Pero del día y la hora nadie sabe, ni aun los ángeles de los cielos, sino solo mi Padre. Luego les instó a estar preparados para que no fueran tomados por sorpresa. Por tanto, también vosotros estad preparados, porque el Hijo del Hombre vendrá a la hora que no pensáis. No sabemos cuándo regresará Jesús. Puede venir en cualquier momento. El doctor M.R. Dehan, fundador de Ministerios RBC, tenía un lema de dos palabras en su oficina: quizás hoy. Cuando hacemos nuestros planes diarios, ¿somos conscientes de que puede que Cristo vuelva? ¿Estamos preparados para encontrarnos con Él?

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2: Pero de día mandará Jehová su misericordia, y de noche su cántico estará conmigo, y mi oración al Dios de mi vida.

0: Gloria al Señor Jesús, qué bendición poder estar nuevamente con ustedes, mis amados hermanos, en esta hermosa hora, en este hermoso amanecer, en el nombre maravilloso de Jesús, porque hay poder en el nombre de Jesús, hay poder en su nombre y presencia del Dios Todopoderoso en esta hermosa mañana, dándole la bienvenida a cada uno de ustedes a este su programa, Un Llamado a Interceder en el Nombre Maravilloso de Jesús, saludarlos de una manera muy especial, deseando que la paz y el amor de Cristo reine en el corazón de cada una de sus familias, de cada uno de sus corazones, en este hermoso día, en este nuevo día que Dios nos da de misericordia. Y vamos a orar pidiéndole a nuestro Señor que tome la dirección de este programa, que tome el control de todas las cosas, que sea Dios aún obrando en medio de la señal del internet, que sea Dios glorificándose de una manera muy especial en el nombre maravilloso de Jesús. Bendito y soberano Dios, Padre de la gloria, Señor de la alabanza y la adoración, Padre Santo, Dios eterno, Dios soberano, Rey de gloria. Padre, en esta hora estamos delante de tu presencia nuevamente, Señor. Padre, gracias, gracias, gracias, mi Rey, por permitirnos, Dios del cielo, en esta hora estar delante de tu presencia, Señor, clamando, Padre, en esta hora. Gracias, Señor, gracias, gracias, bendito Dios. Padre, en esta hora levanto mi voz, levanto mi clamor, levanto mis manos al cielo, Padre, pidiéndote, Señor amado, que seas tú tomando el control de este programa, Señor, que seas tú asistiéndonos con tu presencia, mi Rey. Padre, en el nombre maravilloso de Jesús, en tu nombre poderoso, mi Dios, presentamos cada equipo, Señor, cada celular, cada computador, cada consola, Señor, en el nombre maravilloso de Jesús. Padre, yo te pido, Señor, que tomes el control de cada uno de ellos, Padre, que seas obrando conforme a tu misericordia, Dios del cielo. Aún presento mi vida, Señor, presento la vida mi hermano Manuel, de mi hermana María Rojas, Señor, presento la vida a mi hermano Josué, Señor, toma el control de cada uno de nosotros, Dios, purifícanos, Señor, obra, Señor, somos vasos en tus manos, instrumentos para tu honra y para tu gloria, Señor, en esta hora, Padre, en el nombre de Jesús, asístenos con tu presencia, Dios, respalda cada oración, Señor, respalda tu palabra, Señor, respalda cada pausa musical, Señor, en el nombre maravilloso de Jesús, en el nombre poderoso de Jesús, Señor, te damos la honra, la gloria, la alabanza y la adoración, Padre, en el nombre maravilloso de Jesús, amén, amén y amén. Gloria al Señor Jesús, damos la honra y la gloria a nuestro Dios, y vamos a tomar lectura de la palabra en un salmo muy conocido por los lectores de la Biblia, un salmo muy especial, que es el Salmo 23. Y lo vamos a hacer, lo vamos a leer en el nombre maravilloso de Jesús. Y dice la palabra así de la siguiente manera: Jehová es mi pastor y nada me faltará. En lugares delicados pastos me hará descansar. Junto a aguas de reposo me pastoreará. Confortará mi alma, me guiará por sendas de justicia por amor de su nombre. Aunque ande en valle de sombra y de muerte, no temeré mal alguno, porque tú estarás conmigo. Tu vara y tu collado me infundirán aliento. Alderezan mesas delante de mí en presencia de mis angustiadores. Unges mi cabeza con aceite y mi copa estará rebosando. Ciertamente el bien y la misericordia me seguirán todos los días de mi vida, y en la casa de Jehová moraré por largos días. Gloria al Señor Jesús. Moraremos por la eternidad, moraremos para siempre al lado de nuestro Dios, alabando y glorificando a este Rey maravilloso, a este Rey poderoso, al cual se es toda la honra, toda la gloria, toda la alabanza y la adoración, en el nombre maravilloso de Jesús. En esta hora yo invito a mis compañeros que se entren y se presenten y saluden la hermosa audiencia de Un Llamado a Interceder. Yo invito a mi hermana María, a mi hermana Marlivi, a mi hermano Manuel, que entren, se presenten y saluden a la hermosa audiencia de Un Llamado a Interceder.
1: Amén, hermano. Saludando desde acá de la Serranía de las Minas, el municipio del Pital, mi nombre es María Rojas. Saludo a la amada audiencia, de un llamado a interceder en el nombre de Jesús, y saludando a ustedes, mis compañeros.

0: en el nombre maravilloso de nuestro Señor Jesús. Amén.
1: Dios les bendiga, paz del Señor esté con cada uno de ustedes en esta hermosa mañana. Que el Señor les continúe bendiciendo. Saludamos de una manera muy especial en esta mañana a todas las radios que nos retransmiten: Radio Bendición, Radio Internacional, La Nueva FM, la GC Manila, Fe Estéreo, La Omega. Recordamos que somos Radio Intercesión, llevando el Evangelio a las naciones. Así que, por la gracia del Señor, ya tenemos nuestra aplicación. Primero éramos Radio Sion Chile, pero ya, gracias a Dios, ya creo que esta semana estaremos ya transmitiendo directamente ya por nuestra aplicación Radio Intercesión. Y eso, le damos la honra y la gloria al Señor, y agradecidos con el Señor, porque Dios sigue siendo bueno. Y la idea de esta radio es que podamos llegar por medio de la intercesión, por medio de la oración, a muchos lugares, a muchos países, a aquellos que están necesitados. Y bueno, me siento feliz por eso. Agradezco a todos, primeramente a toda la amada audiencia que siempre nos apoyan todas las mañanas, a todas las emisoras que también nos retransmiten, y a todo este equipo maravilloso de Un Llamado a Interceder, también el grupo Orando en Todo Tiempo. Agradecemos de una manera muy especial a todos los oyentes allí, a los hermanos, los que participan, los que mandan sus peticiones, a los que están ahí conectaditos, los que se madrugan a conectar 3 de la mañana, a los en los diferentes países que nos apoyan también, prendiendo sus dispositivos, sus radios, sus televisores. Los que se conectan por YouTube, también les saludamos de una manera muy especial. Saludamos al hermano Carlos de allí de Honduras, de Uruguay, perdón. Bendiciones en esta mañana, pues usted, mi hermano, Dios lo bendiga. Gracias por apoyarnos ahí, gracias por estar ahí escuchándonos a través de YouTube, y todos los que se conectan y los que se van a ir conectando. Bendiciones para todos ustedes en esta mañana. ¿Quién les habla? La hermana Marlivia, aquí del sur del continente, desde la hermosa ciudad de Concepción, Chile. Gracias a Dios porque nos da la oportunidad de poder estar un día más acá, y porque Dios cada día renueva sus misericordias. Amén.
2: Gloria a Dios, qué bueno es el Señor, Dios les bendiga. Qué bueno es creer que Dios está en medio nuestro. Así que desde Montería, Córdoba, los saludo a su hermano y su amigo, el hermano Manuel Ruiz, creyendo de que esta mañana va a ser una mañana especial. Así que aquí estamos al pie del cañón, como dicen en mi tierra, gloria a Dios. Un saludo para todos mis compañeros, los oyentes y todo, hermano, que yo sé que va a ser de gran bendición esta mañana. Padre Cristo.
3: Amén, gloria al Señor Jesús. Recordarles que hoy estaremos orando por la obra carcelaria y por los apartados en el nombre de Jesús, que somos Radio Intercesión, originando para retransmitidos por Radio Sion Internacional, la Nueva FM, Getsemaní. Y damos gracias a toda esta hermosa audiencia de todas las emisoras que nos retransmiten en esta hermosa mañana en el nombre maravilloso de Jesús. Damos gracias también a Dios por todos aquellos que nos escuchan a través de las diferentes plataformas por YouTube. Un saludo muy especial a los que nos escuchan allí en el Japón, en Alemania, en España, en los diferentes países de Europa. Un saludo muy especial aquí en Sudamérica. Saludamos de una manera muy especial a todos los que nos escuchan allí en Venezuela, en todo el territorio colombiano. Saludo muy especial para ustedes, los que nos escuchan allí en el Paraguay, en Uruguay, en Argentina, en Bolivia. Gloria al Señor Jesús. Saludarles en esta hermosa mañana en el nombre maravilloso de Jesús. También saludo de una manera muy especial a todos integrantes del grupo Orando en Todo Tiempo. Qué bendición poder contar con cada uno de ustedes, mi hermano. Saludo de una manera muy especial a nuestra hermana Marlivi Barahona, a nuestro hermano Carlos allí del Paraguay. Un saludo muy especial en el nombre de Jesús. A nuestro amigo Ariel Gómez, saludarte en esta hora en el nombre maravilloso de Jesús. A nuestra hermana Araceli Zuluaga, a nuestra hermana Sandra Rivera, qué bendición. A nuestra hermana Sandra Tellis allí en España, en saludarles en el nombre maravilloso de Jesús. Y aquí estamos dispuestos para honrar y glorificar a nuestro Dios, para honrarle a través de la oración, de la intercesión en el nombre maravilloso de Jesús. Y qué bueno hacer la oración matutina de cada día. Puede ser una oración repetida, muy repetida, pero Si vemos la palabra, nos enseña que una viuda siempre iba pidiendo justicia, y hasta que el Señor dijo, le haré justicia a esta viuda antes de que me colme la paciencia. Y así debemos de ser nosotros, orar siempre, orar, orar y orar. El poder del cristiano está en la oración. Así que yo invito a mi hermano Manuel que nos haga esta oración, la oración matutina de cada día, pidiéndole al Señor que bendiga a todos que salen a laborar, a los que se preparan para laborar, en el nombre de Jesús.
2: Gloria a Dios, qué bueno es el Señor, cierto hermano, que nos da ese privilegio tan grande para orar por todos esos hermanos, amigos, todos, cierto, que se levantan a trabajar tempranito. De pronto aquellos que ya vienen del trabajo, que trabajan en la noche, y qué bueno es orar por ellos, aleluya. Sabemos que la bendición de Dios es la que enriquece y no añade tristeza con ella. Así que vamos a creer de que Dios siga bendiciendo a esas personas, a esos hermanos, a esos amigos. Y no crea que esto es una oración de cajón, no, para rellenar algo, no. Es que esto es algo maravilloso, y yo creo que Dios nos incita a que oremos todos los días, amén, por cada uno de estos oyentes, de esos hermanos que laboran en la mañana, gloria a Dios, en la tarde, en la noche, y creemos de que Dios escucha la oración. Soberano y eterno Padre, santo, santo, santo, santo tú eres, oh Dios del cielo y de la tierra. Aquí estamos delante de tu presencia, oh Dios, creyendo que tú, oh Dios, estás metido en este asunto, Padre Santo. Gracias, Señor, te da mi alma, gracias te da mi vida, por darme el privilegio, Padre mío, de llevar esta oración, oh Dios, al trono de tu gracia, creyendo de que tú responderás de una manera especial, oh Dios. Tú conoces, oh Dios, la necesidad de cada hermano, de cada amigo, de cada oyente, oh Dios, de cada trabajador que mañanea a trabajar, Padre mío. Oh Dios, bendícelo grandemente, oh Dios, ayúdales, Padre Santo. Regálale en esta mañana la fuerza suficiente, Padre amado, porque sabemos que tú eres el que nos da la fuerza. Aleluya, multiplicas aún al que no tiene ninguna, Señor. Gracias, oh Dios, gracias, Padre amado, por ese inmenso amor que tienes para con el hombre. Oh Dios, tú eres bueno, tú eres grande. Oh Dios, ayúdanos, Señor, y bendícelos grandemente. Sigue abriendo la ventana de los cielos, Padre amado, en tu nombre, en el nombre poderoso de Jesús. Alabanzas a mi Rey, alabanzas a mi Rey. Gloria a Dios, gracias, Señor, gracias, gracias, mi Rey amado, en el nombre de Jesús. Aleluya.
3: Juan 4:24 nos dice, Dios es espíritu, los que le adoran en espíritu y en verdad es necesario que le adoren. Y en esta mañana adoramos a este Rey maravilloso, a este Dios poderoso, a este Dios grande y sublime. Gracias te damos, Señor amado, bendito Rey de la gloria, por tu infinita misericordia, en tu nombre maravilloso, en el nombre poderoso de Jesús. Amén, amén y amén. Y vamos a orar por la obra carcelaria en esta hermosa mañana. Vamos a pedirle a Dios que obren aquellos hombres y mujeres que entran allá a estos lugares a predicar su palabra, que sea Dios respaldándolos de una manera muy especial y que muchas almas lleguen a la presencia de nuestro Dios. Y le pido a nuestra hermana María Rojas que nos ore, que nos lleve al trono de la gracia, orando por la obra carcelaria en el nombre de Jesús.
0: Amén, hermano. En Hebreos 13:8 dice, Jesucristo es el mismo ayer, hoy y por los siglos de los siglos. Amén. Señor Jesucristo, en esta mañana, mi Dios grande, aquí estoy en tu nombre, Señor Jesús. Me presento delante de ti, mi Dios, para invocar tu nombre, Señor Jesús, para decirte que tú lo llenas todo. Señor, presento esta obra tuya, Señor Jesús, porque todo es por ti y para ti, Señor Jesús. Presento la obra carcelaria, Señor, a los pastores, Señor Jesús, que predican tu palabra, Señor, porque tu palabra salva almas, Padre Santo, en tu nombre, Jesús. Presento, Señor Jesús, a tus siervos, Señor, que llevan tu palabra a la obra carcelaria, Señor Jesús. Llénalos, Cristo, con tu gloria, Señor. Renueva, Señor. Pon palabras en sus bocas, Señor Jesús. Que te prediquen, Señor, a ti, mi Dios, que eres tú nuestro camino, nuestra verdad, nuestra vida, Señor Jesús. Bendito eres, Dios grande, Dios maravilloso en misericordia, Dios poderoso, para ti, mi Dios, que estás en todas partes, para ti, mi Dios, que lo puede todo, Señor. Presento, Señor, estos presos, Señor Jesús, que están ahí en la cárcel, Señor. Alguno de ellos, Señor, arrepentidos, mi Dios, porque solo tú conoces y disiernes los pensamientos y conoces el corazón del hombre, Señor Jesús. Dios grande, Dios alfa, Dios omega, Señor Jesús, presento a estos reclusos en el nombre poderoso de Jesús. Tú eres Dios alfa y Dios omega, tú eres Dios de la A hasta la Z, Señor. Si hay algún preso que necesita de tu ayuda y después escucharnos, Señor, si tú le presentas esta mañana, Señor Jesús, presento a algún preso que necesita de tu ayuda. Cristo Jesús, pues para ti no hay nada imposible, Señor Jesús. Y le digo, Señor, a estas personas que necesitan de tu ayuda, que para ti, mi Dios, no hay nada imposible, que tú eres, como te digo, que tú eres alfa y omega, que tú eres desde la A hasta la Z, no hay más, solo tú puedes ayudarlos. Cristo, en esta mañana presento a estos carcelarios en el nombre poderoso tuyo, Señor Jesús, Dios grande, Dios poderoso, Dios de ayer, hoy, mañana y siempre. Tú lo sabes todo, tú lo conoces todo, tú sabes el corazón de cada hombre, Señor Jesús. Invoco tu nombre esta mañana, Jesús, y presento, Señor, a estos hombres que necesitan, Señor, de tu ayuda, mi Dios. Que crean en ti, que crean en ti, que para ti no hay nada imposible, que es la fe, la certeza, la convicción de lo que no se ve. Eres tú, mi Dios todopoderoso, el que lo llenas todo, que para ti no hay estatura ni hay anchura, porque tú estás debajo, de encima y sobre todo. Para ti no hay hueco más profundo que tu amor no pueda llenar, Cristo Jesús, pues tú lo llenas todo, tú llenas todo, todo, porque todo fue creado por ti y para ti. Solo falta que creamos, Señor, que creamos que para ti, mi Dios, no hay nada imposible. Bendito eres por los siglos de los siglos, que se haga tu voluntad, Señor Jesús. Amén.
3: Amén, amén, gloria al Señor Jesús. Qué bueno es orarle a Dios con el corazón, desde lo más profundo de nuestro ser. Clamarle a este Dios maravilloso, porque eso es lo que hace el intercesor. Clama como si la necesidad fuera suya propia, y es bueno sentir esto en el nombre maravilloso de Jesús. Y seguimos clamando, seguimos orando en el nombre maravilloso de Jesús. Aquí nuestra hermana Araceli Zuluaga nos escribe, nos dice: pido oración por mi hija Yamile y por Jonathan Andrés, para que el Señor vuelva con lazos de amor a la iglesia de Dios, para que el Señor vuelva y los traiga nuevamente. Y vamos a orar por esta petición en el nombre de Jesús, y le pido a nuestro hermano Manuel que nos lleve ya al trono de la gracia en el nombre de Jesús.
2: Gloria a Dios. Bueno, bueno, qué bueno es el Señor. Aleluya. Nuestra hermana Araceli siempre está ahí conectadita, y yo creo que el que pide recibe, ¿cierto? Hay un salmo bastante conocido, el Salmo 40. Pacientemente esperé a Jehová y él se inclinó a mí y oyó mi clamor, y me hizo sacar del pozo de la desesperación, del lodo cenagoso, puso mis pies sobre peña y enderezó mis pasos. Gloria a Dios. Qué palabra tan poderosa en esta mañana, ¿cierto? Así que hay que creer en esta palabra. Pacientemente esperé a Jehová. Así que, hermana Araceli, sigue esperando pacientemente que Dios a su tiempo, aleluya, hará algo especial a favor de sus hijos. Vamos a orar creyendo de que Dios puede hacer algo especial en esta mañana por su familia. Soberano y eterno Padre, santo y poderoso, tú eres Señor de la gloria. Oh Dios, tú que a través de los años, a través de los tiempos, a través de los siglos, Padre mío, has hecho algo especial a favor de familia. Sabemos que en esta mañana no es la excepción, Padre mío. Tú en esta hora puedes hacer algo especial a favor de nuestra hermana Araceli Zuluaga, Señor, sus hijos. Oh Dios, hay una madre, Señor, intercediendo para que ellos logren entender el propósito grande, aleluya, que tú tienes para con ellos, para con sus hijos, su familia, Padre amado. Por eso nos atrevemos a decir y a declarar en esta mañana que hay mucho poder en tu nombre, Dios. Que tú eres el que puedes hacer, oh Dios, cosas extraordinarias a favor, oh Dios, de cada uno de nosotros. Solo permítenos, Padre amado, entender, oh Dios, tu obra maravillosa. Oh Dios, que no seamos oidores olvidadizos, que podamos atender, oh Dios, a tu llamado de una manera especial, oh Dios. Por eso estamos clamando delante de tu presencia, Padre mío, aleluya. Te lo pedimos, Cristo de la gloria, porque tuyo es el poder, oh Dios, tuyo es el poder. Tú eres el que nos das el consuelo, tú eres el que responde, Padre amado, de manera inmediata, Señor. Gracias, mi Rey amado. Gracias, Jesús, porque sé que estás respondiendo. Aleluya, porque tú estás atento, Padre mío, a la voz de tus hijos. Tú no duermes, Padre amado. Aleluya, tú no duermes, Jesús. Así como Jerusalén está rodeado, Dios, así nosotros también estamos rodeados de tu bendita presencia. Aleluya, en el nombre poderoso de Jesús. Gracias, mi Rey amado. En el nombre de Jesús te pedimos, Padre Santo. Aleluya, aleluya. Gloria a Dios. Amén, amén. Alabanzas a mi Cristo.
3: Gloria a Dios, gloria al Señor Jesús. Seguimos clamando, seguimos orando. Y aquí nos piden oración por Buncagua Ramos, su esposo y su matrimonio. Y vamos a orar en esta hora en el nombre de Jesús. Vamos a entrar al aposento alto a orar y a clamar a nuestro Dios en esta hermosa mañana por esta petición, por la hermana Buncagua Ramos, su esposo y su matrimonio. Creo que esta hermana es de la comunidad Arahuaca, en Dilibe. Vamos a orar por esta petición en el nombre maravilloso de Jesús. Bendito y soberano Dios, Padre de la gloria, Señor de la alabanza y la adoración. Padre, nuevamente delante de tu presencia estamos, Señor, clamando, Dios, en esta hora. Padre, te damos gracias, mi Rey. Gracias por ese privilegio tan grande que tú nos das, Señor. Ese honor, Señor amado, bendito Dios. Gracias, gracias, Padre. Padre, en esta hora presento la vida de Buncagua Ramos, Señor. Presento su casa, su hogar, su familia, sus hijos, su esposo, Padre. Yo te pido, Señor amado, que seas tú obrando, Señor, conforme a tu voluntad, Señor, en el nombre maravilloso de Jesús, en el nombre poderoso de Jesús, Señor, te damos la honra, la gloria, la alabanza y la adoración, Padre, en esta hora, Señor amado, bendito Rey de la gloria, Padre Santo, Dios eterno, Padre, yo presento la vida de Buncagua, Señor, presento su esposo, Señor, presento su hijo, Dios, presento, Señor, su familia, Señor, su casa, su hogar, Padre, en el nombre maravilloso de Jesús. Padre, yo te pido, Señor, que seas tú obrando, que seas tú ministrando, Señor amado, de una manera especial. Te lo pido en el nombre maravilloso de Jesús, en el nombre poderoso de Jesús. Hay inmenso poder en tu nombre, hay inmenso poder en tu nombre, Señor. Gracias, mi Rey, gracias. Gracias porque tú escuchas nuestra oración, porque tú escuchas nuestra voz, Señor, en esta hora. Gracias, mi Rey, gracias. Gracias, mi Dios amado, en el nombre maravilloso de Jesús. Amén, amén, amén y amén. Mirad a mí y se salvo todos los términos de la tierra, porque yo soy Dios y no hay más, dice el Señor. Él es el único, el verdadero, el sublime, el todopoderoso, es nuestro Señor Jesús. Gloria a Él, sea la, a Él sea la honra, la gloria, la alabanza y la adoración en el nombre maravilloso de Jesús. Y seguimos clamando, seguimos orando. Aquí dice, pido oración por la salvación y salud de mi, la señora Berlabella de Paraguay. Vamos a orar en esta mañana por nuestra amiga Berlabella allí en el Paraguay, en el nombre de Jesús, que sea Dios obrando. Ella creo que sufrió un accidente en estos días, y pidámosle al Señor primero que le revele su palabra, le revele su nombre, la salvación y vida eterna, y que le dé la sanidad de su cuerpo en el nombre maravilloso de Jesús. Y le pido a nuestra hermana María Rojas que nos lleve allí el trono de la gracia en el nombre de Jesús.
0: Amén, hermano.
3: Hermana María.
0: Hermana Berlabella. Amén, hermano. Señor Jesús. Dice a ti, oh Jehová, levantaré mi alma. Salmos 25:1. Señor Jesús, esta mañana, Señor, estoy delante de ti, Señor Jesús, para interceder, Señor, los unos por los otros, Señor Jesucristo. Presento, Señor, a nuestra hermana Berlabella, Señor, en tu nombre, Señor Jesús. Tú conoces la necesidad de ella, Señor Jesús, que está enfermita, Señor Jesús. Tú lo sabes, Señor Jesús. Presento su vida, Señor, en tu nombre. Presento, Señor, tu cuerpo en el nombre tuyo, Señor, sánale, restáurale, Señor, su salud. Presento su familia, Señor Jesús, bendito eres, Cristo Jesús, llénala, Señor, de tu gloria, pues tú eres nuestro sanador, tú eres el que cura y venda todas nuestras heridas, Señor Jesús. En esta mañana presento a esta hermana, Señor Jesús, que presento a esta hermana que necesita, Señor Jesús, de tu ayuda. Presento su vida, su alma, su corazón, su mente, sus pensamientos, que sean solo tú, mi Dios, porque tú eres el que restaura desde el alma, Señor Jesús. Tú eres el que nos ayuda cada día, Señor Jesús, a levantarnos. Tú eres nuestra fortaleza, tú eres nuestro pronto auxilio, Cristo bendito. Tú conoces la necesidad, Señor Jesús, que hay en esta hermana. Señor, pon tu mano poderosa sobre ella. Señor, restáurale, Señor, cúrale, véndale, Señor, presento su alma, Señor. Bendito eres por los siglos, Señor Jesús, por el sentir a esta hermana, Señor Jesús, de amarte cada día más, con pasión, de servirte, Señor, que eso también nos ayuda a curar, Señor, nuestro cuerpo, nuestra alma, nuestros pensamientos. En tu nombre, Jesús, tú eres mi Dios, que conoce el corazón de esta hermana. En tu nombre te la presento, Jesús, bendito por los siglos de los siglos. Amén.
3: Amén, gloria al Señor Jesús, gloria al Señor Jesús, qué bendición poder pues clamar a Dios en esta mañana en el nombre de Jesús. Y aquí nos piden oración por la obra carcelaria de España, allí hay familiares de hermanos presos, que bueno, vamos a hacer esta oración en el nombre de Jesús, gloria al Señor Jesús. Y le pido a mi hermano Manuel que nos lleve allí el trono de la gracia en el maravilloso nombre de Jesús.
2: Bueno, gloria a Dios, vamos a orar por estos presos, gloria a Dios. Creemos de que Dios siempre tiene un propósito, ¿cierto? Ahí es donde entra la soberanía de Dios. El hombre falla, ¿cierto? Pero Dios no falla. Y creemos de que Dios es un Dios de oportunidades. Y Dios en esta mañana puede darle la oportunidad a alguien que de pronto ha fallado, aún a la sociedad, gloria a Dios, creemos de que Dios siempre está intercediendo a favor de alguien que cometa algún error. Y nadie está excepto, hermano, de cometer un error. Que Dios nos guarde, aleluya, pero vamos a orar por ellos, ¿cierto? Para que Dios haga algo extraordinario a favor de ellos en esta mañana. Soberano y eterno Padre, santo y poderoso, tú eres Señor de la gloria. Padre mío, Señor mío y Rey mío, aquí estamos delante de tu presencia, Dios, creyendo de que tú tienes el poder, de que tú tienes la última palabra, Señor. Oh Dios, aquí hay hombre privado de la libertad, oh Dios. Si me preguntaran a mí qué hicieron, no lo sé ni me interesa, Padre Santo. Lo único que sé es que tú tienes el poder para hacer algo a favor de ellos. De pronto hay alguien, Padre mío, que fue condenado injustamente. Oh Dios, porque esos casos pueden suceder, oh Dios. Pero por eso tú eres nuestro abogado, Dios. Qué bueno es que tú intercedas a favor de esos hombres, Padre mío. A pesar de que han cometido errores a favor de la sociedad, a favor de alguien, pero creemos de que tú eres un Dios lleno de misericordia. Por eso en esta hora, oh Dios, clamamos delante de tu presencia, que seas tú haciendo algo extraordinario a favor de ellos, oh Dios. No es fácil, oh Dios, no es fácil vivir entre cuatro rejas, oh Dios, pero tu poder se puede mover de una manera especial en ese lugar, oh Dios. Hay olores diferentes. Yo tuve la oportunidad de estar en obra carcelaria y eso es muy difícil, como viven esos presos. Hay cárceles, oh Dios, hay cuartos que de pronto fueron destinados para 10, para 12, pero hay cuartos de esos que hay 50, 60, 70 y hasta 80 personas. Algo difícil que viven esta gente, oh Dios, pero tú tienes la última palabra, oh Dios. Métete tú a lo más profundo de esas cárceles ahí en España, Dios, y haz algo extraordinario, porque tu presencia es real, porque tu presencia lo llena todo, Dios. Oh Dios, te lo pedimos, Padre amado, porque tú eres bueno, porque tú eres grande, porque para siempre es tu misericordia, porque tú eres bueno.

0: Así es, Señor, en ti confiamos, Padre amado, y escucharemos buenas noticias, Padre amado, desde allá, de ese lugar, en el nombre poderoso de Jesús. Aleluya, aleluya, amén, amén, gloria a Dios.
1: Amén, amén, gloria al Señor. Aquí se contarán testimonios de esta obra maravillosa de nuestro Dios allí en España. El Espíritu de Jehová, el Señor, está sobre mí porque me ungió Jehová. Me ha enviado a predicar buenas nuevas a los abatidos, a vendar a los quebrantados de corazón, a publicar libertad a los cautivos y a los presos, apertura de la cárcel, a proclamar el año de la buena voluntad de Jehová, el día de la venganza del Dios nuestro, a consolar todos los enlutados. Gloria al Señor Jesús. Qué bendición esta hermosa palabra en esta mañana, en el nombre maravilloso de Jesús. Y seguimos clamando, seguimos orando en esta hermosa mañana. Aquí nos piden oración, dice, pido oración por los presos de Chile, gloria al Señor, por Felipe y la obra carcelaria de aquí, gloria al Señor Jesús. Y vamos a orar en el nombre maravilloso de Jesús por la obra de carcelaria allí en el país de Chile y por Felipe, un siervo que está allí preso, y que sea Dios obrando cada día más en su corazón, en el nombre de Jesús. Bendito y soberano Dios, Padre de la gloria, Señor de la alabanza y la adoración, Padre, en esta hora, Dios del cielo y de la tierra, oh Señor Dios todopoderoso, Padre amado, Padre, en esta hora presento la obra carcelaria allí en Chile, Señor. Te ruego, Señor amado, que seas tú usando, Señor, a todos los hermanos, Señor, a todos que has dispuesto, Señor, para esta obra, Señor, que seas tú dándoles poder y autoridad, Señor, que seas tú abriendo puertas, Señor, en el nombre maravilloso de Jesús, en el nombre poderoso de Jesús, te damos la honra, la gloria, Señor, la alabanza y la adoración, Padre, en esta hora, en el nombre maravilloso de Jesús, en tu nombre poderoso, Señor, allí presentamos la vida de Felipe. Padre, yo te pido, Señor, que seas tú hablándole a su corazón, que seas tú hablándole, Señor, a sus oídos, Padre, de una manera especial, que seas tú cautivando sus sentidos, Padre, en el nombre maravilloso de Jesús, porque tú eres el alto y sublime, el Dios eterno, el Dios soberano, alfa y omega, principio y fin de todas las cosas, Dios, a ti clamamos, Rey, en esta hora, a ti, Señor, delante de tu presencia ponemos esta petición, Señor, obra, Señor amado, de una manera especial en la obra carcelaria en Chile, obra en la vida de Felipe, Padre, en el nombre maravilloso de Jesús, en tu nombre poderoso, mi Dios amado, en tu nombre santo, aleluya, porque hay mucho poder en tu nombre, Jesús, y es en tu nombre maravilloso, mi Dios amado, en tu nombre santo, aleluya, amén, amén y amén, gloria al Señor Jesús. Seguimos orando, seguimos clamando en esta hora. Vamos a clamar por la petición de nuestro hermano, de nuestra hermana Rosario Sánchez. Vamos a clamar por esta petición en el nombre de Jesús. Vamos a orar pidiéndole a nuestro Dios que obre en la vida de nuestra hermana Rosario Sánchez. Y le pido a nuestra hermana Marlibi Barahona que nos lleve al trono de la gracia en el nombre de Jesús.
2: Amén, gloria al Señor. Vamos a clamar en esta mañana de la a favor de esa petición que tiene mi hermana Rosario Sánchez allí, que Dios conoce eso que ella tiene allí, que Dios obre de una manera especial. Mi hermana, siga confiando en el Señor, que el Señor va a obrar a su favor en el tiempo de Dios y en la voluntad de Dios. Dice el Salmo 42, como el siervo que brama por las corrientes de las aguas, así clama por ti, oh Dios, el alma mía. Así como este siervo, como este animalito que brama, que tiene sed, que brama buscando las aguas para saciar su sed, así somos nosotros en esta mañana. Estamos sedientos de buscar esa presencia, de sentir esa presencia del Señor en esta mañana. Y lo más importante, que Dios cumpla su propósito en su voluntad, que Dios obre en su voluntad. Y vamos a pedir por la voluntad del Señor para que Dios obre allí, que Dios haga la obra en este hogar, en este matrimonio, en esta pareja, en estos hijos, que Dios fortalezca a mi hermana, que Dios la ayude mucho, que Dios obre de una manera muy especial mi hermana Rosario Sánchez en esta mañana. Señor Dios Todopoderoso, estamos aquí delante de su presencia, Señor, gimiendo, orando, intercediendo, Señor, con súplica, Señor. Tú conoces, Señor Jesús, la necesidad apremiante que hay en esta casa, que hay en este hogar, que hay en esta familia, que tiene allí mi hermana Rosario Sánchez, Señor. Tú la conoces, Señor Jesús. Tú puedes obrar en tu voluntad, estamos pidiendo, Señor, por tu voluntad, Señor, que tú puedas cumplir el propósito allí en ellos, que tú puedas derramar de su gracia y de su misericordia, que tú puedas, Señor, obrar de una manera tan especial, solo como tú sabes hacer en esta mañana, Señor. Tú cumples, Señor Jesús, tus promesas, Señor. Señor Jesús, tú obras a través de tus hijos, Señor. Tú rompes cadenas, tú restauras, tú libertas, tú sacias de bien nuestra boca, Señor, de modo que nos rejuvenezcamos, Señor, como las águilas, Señor, en esta mañana. Señor Jesús, que tomamos fuerzas como las del búfalo, Señor, allí donde hay cansancio, Señor, que haya fortaleza. Señor, en esta mañana clamo, intercedo por esta familia, por este hogar, Señor Jesús, y por todos los hogares que están allí, Señor, que tienen un esposo apartado, que tienen una hermana apartada. Señor Jesús, te pido esta mañana, Señor, te lo suplico, te lo pido con todo, Señor, que tú puedas suplir esta necesidad, esta petición, Señor Jesús, te lo pido en el nombre poderoso, en el nombre maravilloso de nuestro Señor Jesús. Hay poder en el nombre de Jesús, se rompe cadenas, en el nombre de Jesús hay restaurados, en el nombre de Jesús hay libertados en esta mañana. Señor Jesús, te pido de una manera especial por esta familia, por este hogar, en esta mañana, en el nombre de Jesús. Amén. Hermano José, quiero que también oremos por el hogar de nuestra hermana Kelly, que oremos por el esposo que se encuentra apartado, que Dios obre de una manera especial allí, y quiero que haga esta oración por este hogar, por esta familia, por estos hijos, mi hermano José, por la hermana Kelly, su esposo que se encuentra apartado.
1: Amén, gloria al Señor Jesús. He aquí yo vengo pronto, retén lo que tienes para que ninguno tome tu corona, aleluya. Al que venciere yo le haré columna en el templo de mi Dios y nunca más saldrá de allí, y escribiré sobre él el nombre de mi Dios y el nombre de la ciudad de mi Dios, la nueva Jerusalén, la cual desciende del cielo, del cielo de mi Dios, y mi nombre nuevo. Gloria al Señor Jesús, gloria al Señor Jesús. Y vamos a orar por esta petición, por el hogar de nuestra hermana Kelly, que sea Dios obrando de una manera muy especial en el nombre maravilloso de Jesús. Bendito y soberano Dios, Padre Santo, Dios eterno, Dios poderoso, Rey de Gloria, Padre Santo, aferrado, Señor, a tu palabra, aferrado a tus promesas, mi Dios, en esta hora, Padre, en tu nombre maravilloso, Dios, en tu nombre poderoso, Dios, clamo a ti, Rey de Gloria, clamo a ti, Señor amado, en esta hora, Padre Santo, en el nombre poderoso de Jesús, clamamos a ti, mi Dios. Oh, presentamos el hogar de nuestra hermana Kelly, Señor. Presento la vida de su esposo, Dios. Presento su familia, Padre, en el nombre maravilloso de Jesús. Glorifícate allí, Señor, de una manera especial, Padre. Que tu palabra se cumpla allí, Señor, porque tu palabra dice: cree en el Señor Jesucristo y serás salvo tú y toda tu casa. Aleluya, Padre, en esta hora clamamos, Señor. Presentamos la vida a nuestra hermana Kelly, Señor, obra poderosamente en el nombre maravilloso de Jesús, en el nombre poderoso de Jesús. A ti sea la honra, la gloria, la alabanza y la adoración, Padre Santo, en tu nombre maravilloso, en tu nombre poderoso, Dios. Te damos honra, gloria, alabanza y adoración, Padre, en el nombre maravilloso de Jesús. Amén y amén. y seguimos clamando, seguimos intercediendo en esta hora en el nombre maravilloso de Jesús, para que nos piden oración por los hijos de nuestra hermana Edilma Zuluaga, y vamos a clamar en esta hora en el nombre de Jesús, que sea Dios obrando allí, que sea Dios ministrando de una manera especial, y le pido a nuestro hermano Manuel que nos dirija en esta oración en el nombre de Jesús.
3: Claro que sí, mi hermano, vamos a seguir orando por los hijos de nuestra hermana Dilma Zuluaga, que Dios cumpla el propósito en ellos, ¿cierto? Porque sabemos de que Dios es el único que puede dar la salvación, porque no hay otro nombre bajo el cielo dado a los hombres en que podamos ser salvos. Así que hay que creer, hermano, que nuestra familia va a ser salva también, y yo pienso que nuestra hermana, cuando dobla rodillas, debe acordarse de sus hijos de una manera especial, y en esta mañana Dios se acuerda de ella. Aleluya, Dios no se olvida de ninguno. Soberano y eterno Padre, santo y poderoso tú eres, bendito por los siglos, bendito tú eres, Jesús. Oh Padre mío, tú que has prometido estar con nosotros todos los días de nuestra vida. Oh Dios, tú que con tus promesas, Padre amado, has hecho un pueblo grande, un pueblo poderoso. Creemos, Padre mío, que tú en esta mañana puedes hacer algo especial a favor de tu hija, Padre amado. Ella tiene una necesidad urgente. Oh Dios, porque tú, oh Dios, conoces todas las cosas. Tú que conoces nuestra entrada, nuestra salida. Tú que cuentas aún hasta el cabello más pequeño que nosotros tenemos, Padre amigo, Padre amado. Rey mío y Dios mío, oh Dios, te lo pido, Padre amado. Hoy estamos clamando a favor de nuestra hermana, oh Dios, por sus hijos. Oh Dios, ella quiere ver sus hijos convertidos a ti, Padre amado. Y tú tienes el poder, tú puedes hacer algo a favor de ellos, Padre amado. Te lo pido, Cristo de Israel. Aleluya, porque claman los justos y tú los oyes, Señor. Por eso aquí estamos con este clamor, con este sentir, oh Dios, unánime, creyendo de que tuyo es el poder. Gracias, mi Rey amado. Gracias, Señor. Aleluya. Y esperaremos tu respuesta, Padre mío. En tu nombre, Jesús. En tu nombre, Jesús. Gracias, Señor, porque hay inmenso poder en el nombre de Jesús. Aleluya, gloria a Dios. Amén, amén, amén.
1: Gloria a Dios, gloria al Señor Jesús. Seguimos clamando, seguimos orando, y aquí nos piden oración por el hermano Héctor Ricardo Ramos y su familia en el país de Argentina. Y yo le pido a nuestra hermana María que nos lleve allí el trono de la gracia en el nombre de Jesús.
4: Amén, Señor Jesús. Bendito eres, Señor Jesús. Santo y misericordioso. Si dicen la palabra en Job 8:5, si tú buscares a Dios y rogares al Todopoderoso, Señor Jesús. Presento a nuestro hermano Héctor en Argentina, Señor Jesús. Presento su hogar, su familia, Señor Jesús. Presento, Señor, Señor, su ser, Señor Jesucristo, en tu nombre, Señor. Tú que conoces los corazones, Señor, presento a este hermano, Señor, que necesita de tu ayuda, Señor Jesús. Ayúdalo, Padre Santo, Señor Jesucristo, llénalo de ti. De ti, de tu gloria, de tu palabra, Señor Jesús. Presento su hogar, su familia, Señor Jesús. Bendícelo, Señor, por lo que tú, Señor, eres todo y por todos nosotros, Señor Jesús, y lo que tú bendices, nadie puede maldecir ni hacer daño, Señor. Presento a este hermano Héctor, Señor. Presento, Señor, este país de Argentina también en el nombre poderoso tuyo, mi Rey, mi amado, mi Dios. Que tu palabra llegue hasta lo último, Señor, a cada alma de allá, Argentina, en el nombre poderoso de Jesús. Que seas tú, Señor, dándoles a conocer tu nombre, Señor, tu palabra, Señor. Señor Jesús, que te conozcan a ti, nuestro único Dios verdadero, Señor Jesús. Presento, Señor Jesús, a cada hombre de Argentina en el nombre de Jesús, a cada niño, cada mujer, cada señorita, cada anciano, cada hombre que necesite de tu ayuda, Señor. Mi Dios, si no ellos, Señor, si ellos no te conocen a ti, pues tú vas a dar a conocer tu grandeza, tu gloria, Señor. Porque tú, Señor, vas a dar a conocer tu nombre a todas las naciones, Señor. Bendito eres, Dios, Padre Santo, Padre nuestro, que se haga tu voluntad en este hermano y en este país de Argentina, mi Dios. En esta mañana invoco tu nombre, Cristo Jesús. Amado Señor de nuestras almas, tú eres el que ama las almas, tú amas a los perdidos. Señor Jesús, tú quieres que nadie se pierda, que todos lleguen, Señor, a tu presencia, Señor. Presento, Señor, este hermano Héctor, en el nombre de Jesús. Su casa, su hogar, su familia, Señor, su encontorno, su nación, la presento en el nombre de Jesús. Bendito eres por los siglos de los siglos, mi Dios, todo fue por ti y para ti. Bendito Señor Jesús, amén.
1: Gloria a Dios, gloria a Dios, gloria a Dios. Hoy me siento contento y me siento alegre, cantando alabanzas a mi Rey, aleluya, al Dios Todopoderoso, al Dios lindo y sublime, al Dios eterno, al Dios soberano, aleluya. Qué bendición poder servir a este Dios maravilloso, a este Dios poderoso. Es mucha calidad de Dios lo que tenemos en esta hermosa mañana, en el nombre maravilloso de Jesús. En esta hora vamos a orar, gloria al Señor Jesús. Pido oración por la salud de la hermana Rosy Fuentes. Y vamos a orar, vamos a pedirle a Cristo Dios que obre en la vida de nuestra hermana. Y le pido a mi hermana Marlivi que nos guíe en esta oración en el nombre de Jesús.
5: Amén. Mi hermana José, antes de orar por la hermana Rosy Fuentes, quiero que oremos nuevamente por, bueno, hemos orado por la familia de nuestra hermana Kelly, pero yo quiero que hagamos una oración por ella, especialmente por ella, por fortaleza espiritual. Vamos a orar para que el Señor la ayude a ella en esta hora, para que el Señor quite todo ese dolor que hay allí en su corazón por lo que está pasando en su hogar. Que Dios obre de una manera muy especial. Y a los oyentes, a los intercedores, les invito en esta mañana que se unan conmigo con esta oración, con esta petición por nuestra hermana Kelly, que Dios la siga fortaleciendo a ella y a sus hijitos. Y bueno, no es fácil lo que está pasando de ella, no es fácil las circunstancias, pero tenemos un Dios muy poderoso. Dios pone a sentir como el hacer, y ella en este momento necesita de nuestra oración, necesita de nuestra oración, que ella en este momento sienta fuerzas. Vamos a orar por fortaleza espiritual para ella, para que el Señor la llene con su gracia, le dé fuerza, le dé la victoria que ella necesita sobre todo esto que se le ha llegado a ella. Vamos a orar en el nombre de Jesús. Y en Isaías 41:10 dice: no temas ni desmayes, porque yo soy tu Dios que te esfuerzo. Siempre te ayudaré, siempre te sustentaré con la diestra de mi justicia. Así que mi hermana Kelly, le invito a que se levante, que tome fuerzas en el nombre del Señor Jesús. Pa'lante, fortalezcas en el Señor en esta mañana, que no está sola, que el Señor está contigo y que estamos aquí intercediendo por su petición, que la tenemos en cadena de oración, y que en esta mañana todo dardo, todo pensamiento malo del enemigo, toda circunstancia, toda maldad del enemigo, que el Señor Jesucristo reprenda al enemigo allí en esta casa. Que el Señor Jesucristo ponga arco de protección en esta casa, sobre los hijos de mi hermana Kelly, sobre mi hermana Kelly, que Dios le dé fuerzas en esta mañana, le dé esas fuerzas las como las del búfalo, que Dios en esta mañana la fortalezca, que el Señor en esta mañana Dios obre de una manera especial allí en su casa, en su hogar, en sus hijos y en ella, que Dios le dé fuerzas a ella. Señor Jesús, amado de mi alma, Señor, tú pones el sentir como el hacer en esta mañana, Señor. Cumple el propósito en tu voluntad en esta familia, Señor. Pido, clamo, intercedo a favor de mi hermana. Jesús, tú conoces la necesidad que ella tiene allí. Tú conoces, Señor Jesús, ese dolor que la agobia en su corazón. Esa tristeza que ella tiene allí por lo que está pasando, Señor. Rompa cadenas, Señor. Tú eres un Dios poderoso. Para ti no hay nada imposible en esta mañana. Restaurar, libertar allí, Señor. Romper todas esas cadenas que el enemigo ha querido colocar allí, Señor, en la vida de mi hermana. Que él, Señor, bendice su vida. Bendice sus hijos, Señor Jesús. Y aún sigo clamando también por su esposo que se encuentra apartado, Señor. Pero por ella en especial en esta mañana, Señor. Fortalézcala, Señor Jesús. De una manera especial te lo pido, Señor Jesús. Yo hago esta petición como si fuera mía, Señor, en esta mañana. Con este ruego, con esta súplica te lo pido, Señor. Que ponga paz en su corazón, Señor, que ella se sienta fortalecida, que ella no se sienta sola, Señor, dele fuerzas, dele vigor, Señor. Señor, viva el fuego de tu Espíritu Santo en ella, Señor, que ella siga sirviendo, que ella siga siendo ese ejemplo para sus hijos. Guarda a sus hijos, Señor, guárdalos de todo mal y peligro, de toda acechanza del enemigo. Señor, ponga un arco de protección alrededor de ella, alrededor de sus hijitos, alrededor de mi hermana en esta mañana, Señor. Contra toda acechanza del enemigo, contra toda maldad del enemigo en esta mañana, se lo pedimos en el nombre poderoso de nuestro Señor Jesucristo. Amén. Bueno, seguimos orando por nuestra hermana Rusu Fuente. Vamos a hacer oración por ella. Ella se siente bastante delicada de su cadera. Se siente como que si tuviera su cadera abierta, y vamos a orar para que Dios obre allí. Sabemos que Dios ya llevó todas nuestras enfermedades, todas nuestras dolencias a la cruz del Calvario, y para Él no es nada imposible en esta mañana cumplir su propósito. Sanala en el nombre de Jesús allí, mi hermanita, que la amamos mucho, que la queremos mucho, y también vamos a orar por su esposo y por sus hijos en esta mañana. Soberano Dios de la gloria, amado de mi alma, en esta mañana, Señor, estamos aquí delante de su presencia. Señor, una vez más, clamando, intercediendo a favor de mi hermana Rusi Fuente, Señor. Tú conoces sus dolencias, Señor, que la cogen allí en su cuerpo, Señor. Señor, tú puedes afirmar esa cadera, ese dolor que tiene ella allí, Señor. Oh, Señor, como tú lo sabes hacer, es tu hija, Señor. Te pido por ella en esta mañana, Señor. Tú te puedes glorificar, tú puedes sanar, tú puedes pasar su mano poderosa allí por ese dolor, por esas caderas que están afectadas, Señor Jesús. Señor Jesús, te pido en esta mañana, Señor, que tú puedas sanar, Señor, este cuerpo que se encuentra afectado, Señor, por su vida espiritual, por su esposo, Señor Jesús. También clamo en esta mañana para que Él se afirme cada día en sus caminos, Señor. Tenga misericordia de Él, también por sus hijos, Señor. Ten misericordia, Señor, por cada uno de sus hijos, de mi hermana Rosy Fuentes, Señor, que ellos no se aparten, que ellos sigan firmes en los caminos, Señor, sígalos fortaleciendo, siga ayudando en el nombre de Jesús. Amén.
1: Gloria al Señor Jesús, damos la honra y la gloria a nuestro Dios en esta hermosa mañana, en el nombre maravilloso de Jesús. Seguimos clamando, pidiendo a nuestro Dios que nos ayude cada día más en su nombre poderoso, en el nombre maravilloso de Jesús. Y aquí dice, pido oración por la salud de mi hermano Jesús, a Jesús Aramea Sandoval, que por salvación para sus hijos en el nombre de Jesús. Y le pido a mi hermano Manuel que nos guíe en esta oración en el nombre de Jesús.
6: Claro que sí, mi hermano, vamos a orar a favor de nuestro hermano Jesús, por sus hijos, aleluya, que Dios haga algo extraordinario. Hermano, Dios hace cosas extraordinarias que uno a veces queda con la boca abierta. Y en esta, no, esta mañana Dios puede hacer algo especial, ¿cierto? Porque eso lo sentimos nosotros de parte del Dios Todopoderoso. Soberano y eterno Padre, santo y poderoso tú eres, oh Dios. Oh Dios de la gloria, que hay un Padre que está, Señor, angustiado por sus hijos, Padre amado. Sabemos, Padre mío, que la salvación viene de tu parte, Padre Santo. Oh Dios, porque tú eres bueno, porque para siempre es tu misericordia, Jesús. Clamamos delante de tu presencia, porque no hay otro Dios como tú, Señor. Solo tú eres Dios en la tierra y en el cielo y aún debajo de la tierra. Tu poder lo llena todo, Jesús. Por eso nos atrevemos a confiar en esta mañana que tú puedes hacer algo maravilloso, algo especial a favor de estos hijos, Señor, de nuestro hermano Jesús. Ayúdales poderosamente, Señor, atraviésales en el camino. Oh Dios, que ellos logren entender el propósito que tú tienes para con ellos, Padre amado. Te lo pedimos, Cristo de la gloria, porque tuyo es el poder, oh Dios. Tuyo es el poder, oh Dios. Alabanzas a mi Rey, alabanzas a mi Rey, gloria a Dios, gloria a Dios, gloria a Dios, aleluya, aleluya. El apóstol Pablo, inspirado por el Espíritu Santo, dijo una palabra verdadera: todo lo puedo en Cristo que me fortalece. Y en esta mañana, ¿por qué no creemos en Él, que Él puede hacer algo extraordinario a favor de cada uno de esos hijos del hermano Jesús? Gracias, mi Rey, y esperaremos respuesta de parte tuya, Señor, en el nombre poderoso de Jesús. Amén, amén. Gloria a Dios.
1: Gloria al Señor Jesús. Damos la honra y la gloria a nuestro Dios. Seguimos clamando en esta hermosa mañana, en el nombre maravilloso de Jesús. Que sea Dios obrando, que sea Dios ministrando de una manera especial. Y vamos a clamar a este Dios maravilloso, a este Dios poderoso. Y vamos a clamarle a nuestro Dios por la obra carcelaria aquí en Colombia. Y le pido a nuestra hermana, Ana María Rojas, que nos lleve allí el trono de la gracia en el nombre de Jesús.
7: Amén, hermano. Dice, levantemos nuestros corazones y manos al Dios Altísimo, Señor Jesucristo. En esta mañana, Señor Jesús, mi Dios grande, mi Dios maravilloso, mi Dios misericordioso, mi Dios maravilloso, mi Dios misericordioso, Señor Jesús. Presento esta mañana, Señor Jesús,

0: honor que hay en estas cárceles, Señor Jesús. Tú conoces, Señor, mi Dios, el corazón de ellos, Señor Jesús. Y tú conoces, Señor Jesús, a cada uno de ellos, mi Dios. Tú conoces que ahí en esa cárcel hay alguien que necesita de tu ayuda, que necesita, Señor, creer. Creer que para ti no hay nada imposible, Señor Jesús, y en este momento, Señor, si alguno escucha esta palabra, Señor Jesús, pues tú lo conoces todo, y tú ya sabes de quién, Señor, a quién necesita escuchar esta palabra en esta mañana, Señor Jesús. Padre Santo, tu palabra ha sido predicada ya en estas cárceles. Señor, porque hay obreros, Señor, tuyos, Señor, que predican y evangelizan. Señor Jesús, que tú los usas grandemente, mi Dios, y ya conocen de ti. Pero si hay alguno que necesita confiar en ti, Señor, pues tú lo sabes, Señor, y en esta mañana, Señor Jesús, alguien necesita de ti. Solo cree que para Dios no hay nada imposible, pues Él lo llena todo, y Él lo conoce todo. Y te necesita, Señor, salir de ahí. Solo cree que Él lo puede todo, que Él es alfa y omega, que Él es el principio y el fin, que Él es desde la A hasta la Z. Solo créele a Él, créele al Señor Jesús, y serás salvo tú y tu casa. Señor Jesús, presento, Señor, a estos hombres, Señor, que claman a ti, que aún dudan de tu grandeza, que aún dudan de tu gloria, de todo lo que tú puedes hacer. Solo hay que creer, Señor Jesús, pues en la fe la certeza de lo que se espera, la convicción de lo que no se ve, y tú estás ahí. Como el aire, tú eres palpable, tú eres santo y sublime, tú eres el dueño de todas las cosas, tú eres nuestro Dios, nuestro Salvador, nuestro Redentor. Presento estas almas, Señor, en tu nombre, a cada preso. Mi Dios, esta obra es tuya, Cristo Jesús. Bendito eres. Amén. Amén.
1: Amén, gloria al Señor Jesús. Qué bendición poder estar en esta hermosa madrugada, en esta hermosa mañana que la mando a nuestro Dios. Y creo que ha llegado un momento muy especial, que es escuchar palabra de Dios. Y vamos a orar para que Dios use el instrumento, el vaso que va a utilizar en esta mañana, en el nombre maravilloso de Jesús. Bendito y soberano Dios, Padre de la gloria, Señor de la alabanza y la adoración. Padre Santo, Dios eterno, Dios soberano, Señor, una vez más delante de tu presencia, Señor, yo te doy gracias, Padre. Gracias, Señor, gracias por este momento, Señor. Gracias, mi Dios amado. Padre, en esta hora yo presento, Señor, el portador de tu palabra, el mensajero que tú has escuchado, Padre, el vaso, Señor, que sea útil para tu honra y para tu gloria, Señor. Úsalo, Señor, como tú lo sabes hacer. Usa la vida, mi hermano, Señor. Úsalo, Padre, de una manera especial. Pon palabra en sus labios, pon palabra en su boca, Señor. Purifícalo, Señor, para tu honra y para tu gloria, Señor. Que mi hermano predique palabra, Señor. Que predique, Señor, tu palabra, Dios, en el nombre maravilloso de Jesús, en el nombre poderoso de Jesús. Amén, amén y amén. Gloria a Dios. Para mí es un honor muy grande presentar a mi pastor y amigo y líder de Misión Juventud.

0: del distrito 31 aquí en Colombia, a mi hermano Johnson Silva Leguismo, pastor de la obra aquí en El Overo. Que yo le bendiga a mi hermano, bienvenido, y es un honor poderlo tener aquí con nosotros. Predíquenos la palabra, mi hermano.
1: Paz de Cristo para todos. Qué gusto poder saludarles en esta madrugada en el nombre de Jesús. De verdad, contentos de poder estar frente a ustedes y disfrutar de su grandeza, de la grandeza de nuestro Dios, disfrutar la compañía de cada uno de ustedes en el nombre de Jesús en los diferentes lugares donde nos estén escuchando. Creo que es una mañana preciosa, es una mañana maravillosa donde Dios se glorificará de una manera bien especial, donde Dios tratará con la vida de alguien, alguien que necesite de la ayuda del Maestro. Tengo mi Biblia abierta en el Evangelio de Mateo, capítulo número 11. Mateo, capítulo número 11, el verso 12. Quiero saludar al hermano José Dilson Duque, líder de intercesión, y precisamente en El Overo, Pudela Grande, Colombia. Qué bendición poder contar con este hombre de Dios. Amén. Entonces tengo mi Biblia abierta en Mateo, capítulo 11, versículo número 12, que dice de la siguiente manera: desde los días de Juan el Bautista, el reino de los cielos sufre violencia y los violentos lo arrebatan. Amén. Y quiero, o he titulado esta mañana este tema, el camino de los valientes. El camino de los valientes. Y de verdad que me gozo en el Señor, porque pensando en todo esto, realmente me llama la atención de que el camino en el que estamos no es para todo el mundo. El camino en el que estamos es para valientes. Valientes que se han esforzado, que luchan, que realmente no se dejan vencer ni dominar por las atracciones ni los deseos mundanos. Por el contrario, se sostienen firmes porque saben y reconocen de que su ayuda, de que su fortaleza no es otra, es Dios. Estaba viendo algunas versiones de este pasaje y dice por aquí en la versión Dios habla hoy, desde que vino Juan el Bautista hasta ahora el reino de los cielos sufre violencia y los que usan la fuerza pretenden acabar con él. En la Biblia LPLA dice: desde que vino Juan el Bautista hasta ahora el reino de los cielos sufre violencia y los que usan la fuerza pretenden también hacerse dueño de él. Desde los días de Juan el Bautista hasta ahora el reino de los cielos sufre violencia y los violentos lo conquistan por la fuerza. Y en esta versión JBS dice: desde los días de Juan el Bautista hasta ahora, el reino de los cielos se da vida y los valientes lo arrebatan. Y estaba anotando esto porque cuando se describe este pasaje, precisamente el evangelista Mateo lo describe debido a una razón. Y la razón es que estaba Juan el Bautista, el hombre que había sido designado por Dios para hacer un trabajo en específico. Y ese trabajo era preparar el camino del Señor enderezar su senda para que la gente tomara la decisión de dar la vuelta y ubicarse en Dios. Juan el Bautista era un hombre que tenía la capacidad de ver lo que los demás no veían, pero además de esto era un hombre muy valiente. Valiente porque él entendía y sabía de que a cualquier momento el Mesías llegaría y que su liderazgo sería relevado por Jesús, el dueño de esta obra. Él lo entendía, la tenía clara, y cuando Juan empezó a preparar el camino del Señor, no fue fácil. Se le presentaron problemas, circunstancias y situaciones las cuales lo llevaron a, en su momento, a huir inclusive al desierto. Y en el desierto, su dieta alimenticia fue cambiada por una dieta de miel silvestre y langostas. ¿Quién era realmente este hombre, Juan? Juan era un profeta que tenía derecho, por decirlo de esa manera, a estar cómodo dentro de del templo de Israel, estar limpio, organizado, donde no había necesidad de comer algo silvestre, porque el alimento de los sacerdotes era un alimento bien especial, bien maravilloso, porque era lo mejor de lo mejor que se ofrecían los sacrificios, de los cuales tenía derecho el sacerdote de tomar de ello y comer. Bueno, una particularidad de Juan es que Juan no le importó eso, porque cuando alguien está interesado en algo más grande que la comodidad, bueno, ese alguien tiene la capacidad y tiene el privilegio de crecer, de avanzar, de surgir y de vivir experiencias grandes en Dios. Va al desierto, después de estar en el templo, en un lugar limpio, organizado, precioso templo, ahora está en el desierto. Dios a veces nos lleva al desierto para preparar nuestras rodillas, para preparar nuestros pies y para preparar aún el mismo camino del Señor para los que vienen atrás de nosotros. Juan comenzaba a predicar, y el mensaje de Juan no era un mensaje de condolencia, era un mensaje fuerte y firme, donde lo que se buscaba era que la gente pudiera encontrar el camino de la salvación. Porque una cosa es estar en la iglesia, pero otra cosa es estar en el camino de la salvación. Pastor, yo llevo mucho tiempo caminando con Cristo, gloria a Dios. Pero una cosa es estar ahí y otra cosa es estar en el camino de la salvación. Juan estaba en ese proceso. Y por supuesto, las fuerzas del mal también estaban en el proceso de destrucción en contra de él. Esto lo llevó a predicar con firmeza. Y hermanos, es que el mensaje de Juan no era un mensaje bonito, decorado, organizado. Era generación de víboras, pueblo cargado de maldad. ¿Quién nos enseñó a huir de la ira venidera? Era la forma como predicaba Juan. Con todo y eso, la Biblia dice que todo el pueblo salía a ser bautizado por Juan. Salía a ser bautizado por él porque realmente la gente necesita oír un mensaje verdadero. Por eso se sufre violencia, por escuchar o por dar un mensaje, el mensaje correcto. A mí me llama la atención porque Juan siguió su camino. y por ahí cuando ve en cierta ocasión a Jesús que va caminando con por ahí frente a él, entonces surgen interrogantes, surgen situaciones y comienzan a ver que Jesús comenzó a desarrollar su ministerio. Afortunadamente, como era un hombre de Dios, había entendido de que Jesús era el Cordero de Dios que quita el pecado del mundo. Entonces él, cuando lo ve, no tiene otra cosa que hacer sino decir: he aquí el Cordero de Dios que quita el pecado del mundo. Ahora es necesario, dice Juan, que yo mengüe, pero que él crezca. Es el camino de los valientes. Es el camino de un verdadero hijo de Dios. Claro, el reino de Dios sufre violencia. Y si alguien se portó como un valiente, fue él. Hermano, por causa de la predicación del evangelio, por causa del anuncio de la salvación del mismo pueblo y de preparar el camino del Señor, esto lo llevó a tener un problema, y un problema grave. Herodes y Herodías estaban en un romance, siendo de la misma familia. Y entonces Juan le decía: no le es lícito tener esa relación. De tal manera de que, con todo y eso, un día la muchacha, una joven, danzó delante del rey. El rey le agradó, le pareció bien, le pareció muy bonita. Y entonces le dijo: pídeme lo que quieras, hasta la mitad del trono es tuyo. Y por supuesto, el pecado y el enemigo siempre va a querer abrirse brecha en medio del pecado, en medio de la maldad, querrá siempre hacer. Por eso nosotros, hermanos, tenemos que aprender a ser valientes. Tenemos que aprender a tener esa fuerza, ese vigor de ir más allá inclusive de nuestras fuerzas. ¿Por qué? Porque resulta de que cuando usted está en este camino, comienzan a aparecérsele dificultades, circunstancias, problemas, situaciones, las cuales no han de faltar. Llegarán a nuestra vida situaciones con nuestra familia, donde a veces se vuelve tan denso y tan intenso la situación que creemos desmayar, que creemos que vamos a desfallecer, que creemos que vamos a caer. Es fuerte. No solamente en nuestra familia, llegan situaciones en el hogar, donde la pareja no se comprende, no se entiende entre sí, donde único cae a las drogas, o se va de la casa, o sencillamente anda en malos caminos. Y créame, el dolor llega, y no es fácil. O quizás donde el tropezadero es la economía, y comienza a vivir situaciones adversas con ella. Bueno, Dios nos permite entrar en el desierto y nos lleva al desierto para que aprendamos una cosa, y es que en este camino no dependemos de nadie más. Dependemos de uno solo. Dependemos de Jesús. Tú no dependes de nadie más. Tú y yo dependemos de Jesús. Mas el justo por la fe vivirá. ¿En quién crees tú? ¿En dónde está puesta tu confianza? ¿En dónde está puesta tu mirada? Puesto los ojos en Jesús. Aleluya. El autor y consumador de la fe. Así que los tropezaderos llegan. Ese vecino, ese empleo, esa enfermedad llega y nos lleva al desierto a comer miel silvestre y langostas. Y cuando vemos esta condición de Juan, Juan comienza a menguar, comienza a ver el camino del Señor y comienza cómo la obra de Dios comienza a prosperar. Había una dificultad que Juan la percibió en su momento, y era que iban a tener choques entre Juan el Bautista y Jesús. Ahí es donde él reconoce y dice: por eso es necesario que yo mengue. Y le decía a la gente: yo os bautizo en agua para arrepentimiento, pero hay uno que viene tras mí, el cual es más poderoso que yo. ¡Qué bendición esto! Él os bautizará con Espíritu Santo y fuego. ¡Oh, aleluya! Alguien más poderoso que yo. Y aunque por causa de mi mensaje el reino de los cielos sufre violencia, y los valientes, los violentos, los que se meten con fuerza, lo arrebatan. Juan siguió su camino y llegó el momento en que pidió la muchacha la petición. ¿Y qué quieres? Quiero ver la cabeza de Juan en un plato. Y cualquiera diría: hombre, pero debiera de haber terminado diferente. Morir de viejo, llevárselo como Elías. Pudiera haber sucedido diferente. Bueno, Juan ha muerto. Juan ha perdido su vida. Aleluya. Y cualquiera pensaría: fracasó. No fracasó. Él cumplió el trabajo que Dios lo puso a hacer. Y por eso se convirtió en uno de los más grandes profetas. Jesús lo testificó: entre los nacidos de mujer no hay otro mayor que Juan. Pero os digo, en el reino de los cielos, Juan viene a ser pequeño. Cualquiera de ustedes, le dice el Señor, es más grande que Juan. Y eso a mí me ha marcado la vida, mi querido hermano que me está escuchando. Porque Juan perdió la vida en su transitar y fue decapitado. Le quitaron su cabeza y diría uno: qué horror cómo perdió la vida. Pero la Biblia dice: cualquiera que pierda la vida por causa de mí, dice el Señor, la ganará. Entonces, y cualquiera que guarde su vida o gane su vida, la perderá. Juan no escatimó nada. Dijo: voy a ser fiel hasta el final. Voy a caminar con Jesús. Voy a ir con Jesús. Voy a hacer la voluntad de mi Señor. Voy a vivir para Él. Voy a servirle a Él. Voy a seguirle a Él hasta el final. Fue una de las palabras que expresó el Señor a través de Josué. Josué, el gran conquistador. Oiga, el Señor ya lo había preparado y lo había dotado para que confrontara el desafío y el camino que conducía hacia la tierra prometida. Y mientras caminaba, entonces la Biblia enseña de que por ahí Moisés pierde la vida. Y cuando Moisés pierde la vida, entonces yo ya me he levantado de alguien más que va a introducir a mi pueblo en la tierra prometida. Pero entonces por allá en Josué capítulo número 1, yo creo que usted lo ha leído una y otra vez. Aleluya. Alabanzas al nombre de Jesús. Alabanzas al nombre de Jesús. Josué capítulo número 1 dice que aconteció que después de la muerte de Moisés, siervo de Jehová, que Jehová habló a Josué, hijo de Nun: mi siervo Moisés ha muerto. Cualquiera pensaría, pero Moisés tanto que hizo, pero ahorita ha muerto. Ahora pues levántate y pasa este Jordán, tú y todo este pueblo, a la tierra que yo te doy, que yo les doy a los hijos de Israel. Mas yo os he entregado, como había dicho Moisés, todo lugar que pisare la planta de vuestro pie, desde el desierto y el Líbano hasta el gran río Éufrates, toda la tierra de los heteos hasta el gran mar, donde se pone el sol, será vuestro territorio. Nadie te podrá, diga esta palabra, nadie te podrá hacer frente en todos los días de tu vida. Como estuve con Moisés, estaré también contigo. No te dejaré ni desampararé. Y el verso 6 dice: esfuérzate y sé valiente, porque tú repartirás este pueblo por heredad, la tierra de la cual juré a sus padres que la daría a ellos. Solamente esfuérzate y sé muy valiente para cuidar de hacer conforme a toda la ley que mi siervo Moisés te mandó. No te apartes de ella ni a diestra ni a siniestra, para que seas prosperado en todas las cosas que emprendas. Nunca se apartará de tu boca este libro de la ley, sino que de día y de noche meditarás en él, para que te guardes y hagas conforme a todo lo que en él está escrito, porque entonces harás prosperar tu camino y todo te saldrá bien. Mira que te mando que te esfuerces y seas valiente. No temas ni desmayes, porque Jehová tu Dios estará contigo donde quiera que vayas. Dos cosas importantes: cuídate de guardar en cumplir la palabra de Dios. Pastor, ya me has hablado y me has dicho de que todo en la vida no es tan fácil, que hay cosas que son complicadas. Pero ¿cómo hago yo para poder confrontar? Bueno, una de las cosas que se debe de hacer es obedecer la palabra de Dios. Todos queremos triunfos y victorias. Y ya quiero entrar entonces para cerrar este mensaje y concluir esta reflexión esta mañana. Todos queremos triunfos y victorias, pero no queremos muchas veces hacer la voluntad de Dios. ¿Quieres triunfar en la vida? Cumple la voluntad de Dios. Porque la voluntad de Dios es nuestra santificación. A veces estamos afanados en la vida por dinero, por posesiones, por caerle bien al fulano, por hacer diferentes cosas. Y estamos tan ansiosos por alcanzar metas humanas que nos olvidamos de lo más grande. Eso es lo que dice Proverbios capítulo 15, el verso 24. El camino de la vida es hacia arriba. Alabanzas al nombre de Jesús, al entendido, para apartarse del Seol abajo. Gloria a Dios, porque nosotros ya sabemos cuál es el camino. El camino se llama Jesucristo. Él es el camino, la verdad y Él es la vida. No te desvíes del camino. Hermano, hay algo que duele en el corazón y en el alma en medio de las circunstancias y de ver la vida cristiana de algunos hermanos. Y es que realmente estamos preocupados por cosas materiales y no por las cosas espirituales. Estamos interesados en llenarnos de cosas. Hermano, pero el camino de los valientes es hacia arriba. Jesucristo es nuestro camino. Jesucristo es la vida. No te desvíes ni a derecha ni a izquierda. Camina con Cristo. Sé valiente. Pastor, pero es duro. Es complicado. Es difícil. Llegan los problemas y hasta el estrés. Llegan las situaciones que embargan mi vida. Y mi corazón se entristece de dolor. No te preocupes, mi querido hermano, porque es necesario que a través de muchas tribulaciones entremos en el reino de los cielos. Pero el que ande por este camino, dijo el Señor, no se extraviará, por torpe que sea. De tal manera de que no dejes el camino, sigue luchando cual valiente. El Señor está con nosotros. Es el camino de santidad. El precio es alto, pero valdrá la pena. El camino y la puerta es angosta, pero valdrá la pena. No te desanimes. Sigue luchando, porque Dios está contigo. Y en el momento más triste de tu vida, en el momento más difícil y complicado de este camino, donde lloras por el menosprecio y por tantas cosas que te pasan, ahí está Jesús contigo para ayudarte. Así que abraza a Jesús en esta mañana, y quiero terminar orando por ti y pidiéndole a Dios que te ayude. Y si tú lo necesitas, aleluya, esta es la oportunidad de que le digas: Señor, me he cansado en el camino. He sentido dolor y siento cansancio en mis pies. Pero yo te digo que aquí está Jesús para darte fuerzas. Él da esfuerzo al cansado y multiplica las fuerzas al que no tiene ninguna. Señor Jesús, en esta hora, yo quiero invocar tu nombre, Señor. Hay muchas personas que en este momento están escuchando esta reflexión. Yo te ruego, mi Jesús, que les dé la mano, que los sostengas. Osabaita ayala bataya basaya. Porque sé que algunos de ellos están viviendo problemas, enfermedad, situaciones, y se han esforzado, han luchado, han confrontado, y parece ser que la cuesta está de para arriba. Pero en esta mañana echamos toda nuestra ansiedad sobre ti, porque tú tienes cuidado de nosotros. Hoy entregamos toda nuestra carga, como dice tu palabra: venid a mí todos los que estáis trabajados y cargados, que yo los haré descansar. Descansa en el Señor. Deja que Él te abrace por un momento. Deja que Él te toque por un momento. Y permítale a Dios que se glorifique en tu vida. Que Dios te bendiga en esta mañana. Y el reino de los cielos sufre violencia. Y tú eres un valiente que lo arrebatas. Que Dios te bendiga. Fuerte abrazo a la distancia. Que el Señor Jesús te guarde. Bendiciones.

0: Gloria al Señor Jesús por esta palabra tan maravillosa que el Señor nos trae en esta mañana. Gracias al pastor John Edison por dejarse usar de esa manera tan especial. Es necesario que yo mengue para que Él crezca. Qué mensaje tan bonito. Que nuestra mirada no esté puesta en las cosas materiales de este mundo, sino en el reino de los cielos, en el Señor Jesucristo. Vamos a orar en esta mañana dándole gracias a Dios por esta palabra y que esta palabra que fue predicada haya y crezca y haya raíz, profundice en los corazones necesitados, los que fueron, en que les escucharon y los que la van a escuchar a través de YouTube durante el día. Que el Señor siga glorificándose, que el Señor siga hablando por medio de estos medios. Señor Jesús, en esta hora, Señor, te agradecemos. Te damos gracias, Señor, por tu palabra, porque nos ha hablado, Señor, porque has hablado a mi corazón de una manera muy especial, porque por medio de tu palabra confirmas, Señor, tu propósito a través de estas ondas radiales, a través de este programa llamado Interceder. Señor, gracias. Gracias, Señor, por tu palabra. Gracias por nuestro pastor Edison, Señor, que siga lo bendiciendo, Señor, siga bendiciendo su casa, su iglesia, Señor, allí, su hogar, su familia, Señor. Señor, gracias por este varón de Dios. Gracias por el hermano José. Gracias por la hermana María. Gracias, Señor, por el hermano Manuel y por todo este equipo de trabajo y un llamado a interceder, Señor. Gracias porque tú eres bueno y tú eres misericordioso. Tú nos hablas fuera y antes de tiempo, Señor. En esta mañana, Señor, te agradecemos por tu maravillosa palabra, Señor, que nos has traído. Señor, porque has hablado a mi corazón de una manera muy especial. Te damos la honra y la gloria y el honor por los siglos de los siglos. Amén. Bueno, ya se nos llegó la hora de despedirnos de este un llamado a interceder. Invitándolos que sigan ahí conectaditos en la presencia del Señor, que no nos desconectemos. Que a pesar que estemos trabajando, lo que estemos haciendo, siempre nuestra mente esté conectada con Dios, nuestro corazón esté conectado constantemente las 24/7, como ese celular, que nunca le debe faltar la señal, porque el momento que le falta la señal se muere. Así es la vida del cristiano. El momento que se desconecta de la presencia de Dios, se muere. Y nosotros no nos podemos desconectar en ningún momento de la presencia del Señor. Tenemos que estar conectaditos ahí, firmes en los caminos del Señor, porque tenemos una promesa y esa promesa es el reino de los cielos, es morar, tener la morada eterna con Cristo Jesús. Bueno, yo invito a mis compañeros a que se despidan en esta hora de la mañana de este llamado a interceder. Gracias a mi hermano José, gracias a mi hermana María, gracias a nuestro hermano Pastor Edinson, que nos trajo en esta mañana, nos acompañó con el mensaje de la palabra.
1: Gloria al Señor Jesús, les habló su amigo y hermano en Cristo Jesús, José Edilson Duque, desde Bucaramanga, Valle del Cauca, en este hermoso corregimiento de Lobero. Estamos al norte de este hermoso departamento y estamos aquí sirviendo a nuestro Dios y los esperamos. Si el Señor no ha llegado, si el Señor no ha, porque si el Señor viene, nos vamos con Él, gloria a Dios, adorarle 24/7, y si Él no ha llegado, el próximo lunes estaremos aquí a partir de las 4 de la mañana en un nuevo programa, un llamado a interceder. Recordarles que somos Radio Intercesión, gloria al Señor, que Dios les bendiga, que Dios les guarde, que Dios les colme de muchas bendiciones en el nombre de Jesús, que la paz y el amor de Cristo reine en el corazón de todos ustedes y de sus familias en el nombre de Jesús.
2: Amén. Mi nombre es María Rojas Pajón, de acá de la Serranía de las Minas, del municipio del Pital. Me despido de la amada audiencia de un llamado a interceder. Es pues la fe, la certeza de lo que se espera, la convicción de lo que no se ve. Es Cristo en nosotros, la esperanza de gloria. En el nombre de Jesús, Dios le bendiga a los compañeros y a la amada audiencia. Amén.
0: Bueno, invitamos a nuestro pastor que también se despide en esta mañana de este programa, y gracias por aceptar la invitación. Gracias, mi hermano pastor, por estar ahí, y esperamos que no sea, bueno, ya creo que es la segunda vez que nos acompañas, que nos siga acompañando de vez en cuando en un llamado a interceder. Es muy grata su presencia, su mensaje, mi hermano pastor.
3: Amén, amén. Bendiciones para todos. Qué gusto haber compartido esta mañana, esta madrugada, en la presencia del Señor. Felicitarles, animarles a seguir haciendo este trabajo, porque grandes victorias se alcanzan en la presencia de Dios. Mira que te mando que te esfuerces y seas valiente. No temas ni desmayes, porque Jehová tu Dios estará contigo donde quiera que vayas. José Dilson, mi líder, Dios lo bendiga. Y el Señor le guarde, le ayude siempre. Y a cada uno de ustedes, de verdad que feliz. Y mil bendiciones a toda la audiencia, a todos. Que el Señor Jesús les guarde. Y un abrazo aquí a la distancia, en el nombre de Jesús.
0: Gloria al Señor Jesús, a todas las radios que nos retransmitieron, a todos los países donde llegó esa transmisión, mil bendiciones, que Dios les continúe bendiciendo de una manera muy especial. Y si el Señor no viene hoy, el lunes estaremos muy tempranito acá en un llamado a interceder, recordando que los lunes estamos orando por los hogares, martes por nuestros hijos, los miércoles por los enfermos, jueves por renovación espiritual y llenura del Espíritu Santo, viernes por los apartados, obra carcelaria, y bueno, así seguiremos hasta que el Señor venga por su iglesia. Estamos orando los unos por los otros. Recordamos que somos Radio Intercesión, un Señor, una fe, un bautismo, llevando el Evangelio a las naciones. La paz de ustedes, la paz del Señor esté con cada uno de ustedes. Dios les bendiga a todos. Desde aquí, el sur del continente, de la hermosa ciudad de Concepción, Chile, quien se despide, la hermana Marlibi. Bendiciones para todos.

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2: En el Nuevo Testamento fueron los discípulos de Antioquía quienes recibieron el nombre cristianos por parte de aquellos que observaron su comportamiento. El nombre cristiano significa un seguidor de Cristo, literalmente alguien que se pega a Cristo. Hoy en día muchas personas se llaman a sí mismos cristianos, pero ¿deberían hacerlo? Si te llamas a ti mismo cristiano, ¿le dice tu vida a los demás quién es Jesús? ¿Tienes sed de la palabra de Dios? ¿Tus acciones dan honra o traen vergüenza al nombre de Cristo? ¿Qué implica un nombre? Cuando el nombre es cristiano, ciertamente implica mucho. Recuerda, un cristiano refleja a Jesucristo.
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0: Gloria a Dios. Te voy a invitar a que le digas al Rey.
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0: Si estás esperando en el Señor, extiende tus manos a Él y dile: en ti espera mi alma, Señor.
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eres, Señor. Señor, al estar en tu presencia, queremos que examines, oh Dios, nuestro corazón. Conoce nuestros corazones, oh Señor. Pruébame y conoce mis pensamientos, dice tu palabra. Crea en mí, oh Dios, un corazón limpio y renueva un espíritu recto dentro de mí.

Gracias, Señor. Aleluya. Tú eres Dios, Dios fuerte sobre esta tierra. Y declaramos que tú reinas en nuestras vidas.

0: Altísimo Señor, soberano del universo, declaramos tu grandeza, Señor. Proclamamos tus maravillas, Señor. Dios Altísimo, aleluya, aleluya. Proclama su grandeza, proclama su grandeza. ¿Quién como tú, Señor? Aleluya, aleluya. Gracias, Señor.
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0: Gracias por tu amor en la cruz, Señor.
1: Es la hora 6:31 minutos.
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Oh, si la palabra del Señor dice que el que habita al abrigo del Altísimo morará bajo la sombra del Omnipotente. Caerán a tu lado 1,000 y 10,000 a tu diestra, mas a ti no llegará. No te sobrevendrá mal, ni plaga tocará tu morada. Porque Jehová cuida tu entrada y tu salida. Porque tú, oh Señor, eres mi escudo, mi gloria y el que levanta mi cabeza. Vamos a levantar nuestra cabeza en esta noche y confesar que el Señor es nuestra roca, nuestra torre y nuestro refugio, ahora y para siempre.

0: Sí, señor.
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1: Hola, mi nombre es Carlos Barbieri y hoy quiero hacerte una propuesta. Se cuenta que en cierta batalla Napoleón estaba delante de un grupo de soldados. De repente, su caballo se desbocó y comenzó a dar saltos enloquecidos. Un soldado inmediatamente se lanzó sobre el caballo del emperador y lo sujetó a riesgo de su propia vida, pudiendo así detenerlo. Napoleón miró al soldado y le dijo: «Gracias, mi capitán». A lo que el simple soldado raso respondió: «¿De qué regimiento, mi emperador?». Y Napoleón, sonriendo ante la astuta respuesta del soldado, le contestó: «De mi guardia personal, capitán de mi guardia personal». Aquel soldado se presentó como capitán ante el jefe de la guardia personal de Napoleón y le dijo: «El emperador me ha nombrado», y recibió las insignias de capitán y su nuevo uniforme. Estar en el lugar correcto, en el momento adecuado, no siempre asegura el poder aprovechar una oportunidad. Hace falta una constante disposición a escuchar la voz de esa oportunidad y responder a ella con actitud positiva. Nos relata la Biblia que Dios seleccionó a Saúl como primer rey de su pueblo Israel. Envió al profeta Samuel a ungirlo y así fue. Pero luego Saúl regresó a la casa de su padre y a sus tareas cotidianas hasta que la oportunidad que esperaba tocó a su puerta. Una familia de Israel completa, toda una gran ciudad, estaba siendo atacada por un cruel gobernante extranjero que se caracterizaba por tomar prisioneros y quitarles el ojo derecho. Una atrocidad que llegó a los oídos de Saúl y reconoció la gran oportunidad que esperaba para demostrarle a todo Israel que él era el ungido. Inmediatamente convocó a cada familia descendiente de Abraham en la tierra de Canaán y fue, liderando un ejército, a terminar con la amenaza atroz. Lo hizo y fue reconocido por el pueblo como líder y como rey a partir de esa acción. Tuvo la oportunidad y la aprovechó. Dice el apóstol Juan en su Evangelio en el capítulo 1 y verso 12: «A todos los que creyeron en Cristo y lo recibieron, les dio el derecho de llegar a ser hijos de Dios». Tú has creído en Cristo, en su sacrificio, en tu lugar, le has recibido. Bien, eres un hijo de Dios, un ungido de Dios, y cada día Dios mismo te dará una oportunidad de recibir tus insignias de capitán. Cada día tendrás una nueva oportunidad de demostrar tu liderazgo espiritual como hijo del gran rey. Un ángel de parte de Dios visitó al profeta Daniel y le dijo: «Daniel, eres muy precioso para Dios, así que presta mucha atención a lo que tengo que decirte y ponte de pie». Hoy te propongo que vivas atento a la voz de Dios, que te indicará una oportunidad tras otra para convertir tu fe en obras, para ayudar, para servir, para liderar. Las insignias de capitán son tuyas, las ganaste al creer en Cristo, solo falta que las reclames y las utilices. Tú también, igual que Daniel, eres muy precioso para Dios. Solo te falta prestar atención a su voz, que te indica la oportunidad para servirle, ponerte de pie y actuar a su servicio. Sí, hoy te propongo que estés atento y dispuesto a demostrar con tus actos que eres un ungido del Señor, un capitán.
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3: Es la hora 7, un minuto.
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1: ¡Vamos todos! ¡Aplauda conmigo!

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0: regocíjate por la victoria del Señor. Aleluya.
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0: Es la hora 7:34 minutos.
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0: Es la hora 8 en punto.
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3: Pablo preguntó claramente, ¿o ignoráis que vuestro cuerpo es templo del Espíritu Santo? Esto hace que me pregunte si Dios a menudo sentirá que está viviendo en nuestro desordenado garage. Tal vez sea el momento de separar un día espiritual y que, con su ayuda, ponerse a trabajar para sacar los cachivaches de nuestro corazón. Deshazte de esos pensamientos de amargura, mete en bolsas y echa fuera los viejos patrones de pensamientos sensuales. Organiza tus actitudes, llena tu corazón de la belleza de la palabra de Dios, límpiate a fondo y luego deja la puerta abierta para que todos lo vean. Recuerda, no dejes que el espíritu more en un corazón abarrotado. Tómate un tiempo para limpiarlo hoy.

0: Cantemos todos juntos al Señor.
1: Eres todo para mí.
0: Levanta tus manos.

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1: Tú eres mi Dios.

0: Es la hora 9 en punto.
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2: Hay mucho por hacer, pero en estos instantes tengamos la reflexión para hoy. Con usted, Cornelio Rivera.
3: Si a las generaciones pasadas se les hubiese anunciado la tecnología de hoy, les habría parecido algo increíble. Imagínate, alguien diciéndole a tus abuelos que un día podrían atravesar miles de kilómetros en unas pocas horas en una máquina voladora. Absurdo, dirían. Ahora que tales cosas son posibles, nos resultan como algo ordinario y común, a tal grado que a muchos de la presente generación, en las mayores ciudades de la América Latina, les sería casi imposible funcionar en un mundo sin automóviles, sin teléfonos, sin televisores, sin transporte aéreo y a unos sin computadoras. Pero la realidad de estas cosas ha venido a reconocerse con el uso de ellas. Un refrán favorito es: hasta no ver, no creer. Y esto no solo es cierto con lo que se ha considerado tecnológicamente imposible, sino que afecta también eventos históricos que años antes de realizarse habrían sido considerados imposible. ¿Habría alguien en la Edad Media y aún en el siglo XIX creído que a mediados del siglo XX existiría una nación con territorio y gobierno propio llamada Israel? Muchos anhelaban tal cosa, pero no creían que sucedería. Sin embargo, después de no existir como nación por espacio de casi 2 milenios, el 14 de mayo de 1948, Israel proclamó al mundo su existencia con territorio y gobierno propio. Para la generación presente en ese entonces, incluyendo los judíos, esto era algo asombroso, prácticamente increíble y que parecía un sueño. Hoy, a pesar de la inestabilidad en el Medio Oriente, la presencia de Israel como una nación es un hecho reconocido por la mayoría del mundo como algo real, como que si siempre hubiese sido así, y que ha estado presente todo el tiempo. ¿Qué pensarías tú si te dijera que ese pequeño país, cuya existencia es continuamente amenazada, será un día el líder entre las naciones? ¿El lugar a donde todos acudirán y donde asegurarán su bienestar y su futuro? Imposible, dirás. Hasta no ver, no creer. La realidad es que hoy ni aún los mismos judíos creen en ello. Y sin embargo, es la verdad porque Dios así lo ha prometido. O crees las apariencias presentes o crees a Dios.
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2: Él es el Rey, Cristo Rey victorioso.

0: Aplaude la grandeza de nuestro Rey.
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0: Es la hora 9:33.
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0: Es la hora 10:03.
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Bienvenidos a nuestro pan diario, también disponible en la página web nuestropandiario.org. El tema para el día de hoy, acatar la orden. La lectura se encuentra en Marcos capítulo 1. Al momento dejaron las redes y lo siguieron. Estuve leyendo sobre el capitán Ray Baker, integrante del Comando Aéreo Estratégico durante la Guerra de Vietnam. La Fuerza Aérea lo entrenó, junto con otros pilotos, para correr desde las barracas a sus aviones ante el sonido de un timbre. Muchas veces, mientras comía, tenía que dejar los utensilios y salir disparado hacia su bombardero. Había sido entrenado para responder al llamado con obediencia inmediata. Estaba tan bien capacitado que un día, mientras estaba de licencia, salió corriendo de un restaurante cuando oyó sonar un timbre. Cuando Jesús llamó a sus primeros seguidores, estos respondieron de inmediato a su llamado. La convocatoria para estos pescadores fue repentina. No obstante, ellos al momento dejaron las redes y lo siguieron. Marcos, el autor de este relato, tal vez quiso dejar grabado en sus lectores la autoridad de Jesús. Cuando el Señor hizo el llamado, estos hombres obedecieron de un salto porque ayudar a otros a entrar en el reino de Dios era una aventura más irresistible y una visión más grandiosa que pescar. Cuando Jesús extiende un llamado a seguirlo, no quiere que nos retrasemos. Cuando se trata de contarles a otros la buena noticia, Él espera obediencia inmediata. Transmítele hoy a alguien la historia de la salvación. Recuerda, se busca un mensajero para entregar la buena nueva.

0: ¿Qué cosa tan extraordinaria hizo Jesús por nosotros a través de la cruz? Y ahora en Él nos podemos acercar confiadamente a un Dios Santo.
1: Pero no hemos recibido un espíritu de esclavitud y temor, sino un espíritu de adopción por el cual clamamos, Abba Padre.
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3: Gracias, Señor. Gracias, Señor, por tu paz que sobrepasa todo entendimiento, que nos da felicidad. Cierra tus ojos y mira conmigo un momento al Señor.

Es la hora 10:31 minutos. 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

Estamos confiados en ti, Señor. Junto a ti queremos estar, cerca de ti, todos los días de nuestra vida. Amén.

0: Es la hora 11:03.
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0: 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Es bueno saber que el Dios que cuida de nosotros jamás nos pierde la pista. De hecho, Jesús dijo que ni siquiera un pajarillo cae a tierra sin la voluntad de nuestro Padre. Así que no temáis, más valéis vosotros que muchos pajarillos. Cuando enfrentamos circunstancias difíciles, puede que el temor nos haga preguntarnos si Dios está al tanto de nuestra situación. La enseñanza de Jesús nos tranquiliza asegurándonos que Dios se preocupa profundamente y tiene el control. Su capacidad para rastrear nuestras vidas jamás fallará. Recuerda, si Dios cuida de las aves, ¿no cuidará acaso de sus hijos?
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nosotros con tu poder y tu palabra.

0: Tú eres precioso, Señor.
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0: ¡Dale esa palma fuerte! ¡Fuerte!
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1: Gran polémica se ha desatado en el mundo por cuenta de las conexiones inalámbricas, redes de internet y radiofrecuencias de los teléfonos móviles. Con el auge de las conexiones en los hoteles, restaurantes, bares, centros comerciales, colegios, oficinas, muchos se preguntan, ¿suponen ellas un riesgo para la salud? Aunque se dice que son inocuas, una gran mayoría de científicos europeos advierten que ellas causan cambios de conducta, alteran las funciones cognitivas, activan el estrés e interfieren con las ondas cerebrales y entorpecen el desarrollo de los niños. La verdad es que aunque los que hablan de este tema no ofrecen evidencias concluyentes en una u otra dirección, sí me llamó la atención el título de un estudio sobre estas redes inalámbricas. Escúchelo usted, la muerte invisible que está destruyendo a las personas en todo el mundo. Amigo, amiga, nuestras familias en verdad están siendo bombardeadas de una verdadera muerte invisible, pero no es por cuenta de la tecnología, sino por cuenta del pecado que mora en nuestros corazones. Todos los seres humanos y por nuestros primeros padres nacemos pecadores. Todos los seres humanos y por nuestros primeros padres nacemos pecadores. Lenta pero seguramente el germen del mal.

0: a usted, a su familia, de la muerte que trae el pecado. Esto solo es posible creyendo en Jesús.
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0: Es la hora 12:31.
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Haz una oración ahí en tu lugar, dile: Señor, yo quiero permanecer solo en ti. Que tu presencia nunca se aparte, Señor, de mí. Derrama tu Espíritu, Señor, sobre nosotros, Señor.

0: Sí, Señor. Solo en ti podemos confiar, Señor. Tú eres nuestro mejor amigo, Dios.
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0: Es la hora 1:02.
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2: Es conocido con el nombre de Demócrito. Se le considera un filósofo de carácter extravagante, con numerosas anécdotas y diversos viajes por Egipto, Persia y Mesopotamia, donde habría aprendido de magos persas, sacerdotes egipcios y caldeos. Se dice que este hombre contemporáneo de Sócrates murió a avanzada edad y su fin comenzó cuando aseguró que la miel era el mejor alimento, reduciendo paulatinamente su dieta hasta llegar a la extrema abstinencia. Se limitaba solamente a oler la miel sin probar un solo bocado. Literalmente, murió de hambre. Amigo, amiga, la miel puede ser un alimento con muchas propiedades. Dicen los expertos que ella es antiséptica, fortificante, calmante, laxante, diurética y bactericida. La Biblia, la palabra de Dios, es comparada igualmente con la provechosa miel, pues ella aporta al hombre y la mujer las propiedades salvíficas necesarias. Pero por mucho que esto sea así, limitarse solo a olerla no servirá de nada. La verdad es que la actitud de Demócrito es muy parecida a la de muchos que son indiferentes a la palabra de Dios y no la interiorizan en su ser, provocando en ellos muerte espiritual. Estas son unas palabras para ti. Dice un poema de la antigüedad sobre las palabras de Dios. ¡Cuán dulces son a mi paladar tus palabras, más que la miel a mi boca! De tus mandamientos he adquirido inteligencia, por tanto he aborrecido todo camino de mentira. Lámpara es a mis pies tu palabra y lumbrera a mi camino. Señor, es a mis pies tu palabra y lumbrera a mi camino. Señor, señora joven, señorita, no sea indiferente a

0: Amén. Gloria a su nombre. Den un aplauso bien fuerte a Él. Amén. Te alabamos, Señor. Estas palmas son para ti. Tú eres santo, Señor.
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Levantemos nuestras manos a Él y digámosle que Él es todo para nosotros, que Él es la razón de nuestro existir y que con cada latido de nuestro corazón le diremos que lo amamos.

0: Es la hora 1:34 minutos.
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2: Queremos vivir completamente apasionados por tu amor.

0: eres la pasión de nuestra vida, Señor. Estamos apasionados por tu presencia, Señor, y queremos vivir adorándote, confiando en ti.
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1: Oh Señor nuestro, es el momento que tanto anhelábamos. Nuestra carne, nuestra alma, nuestro espíritu, estar contigo.

0: Sí, Señor. Sí, Señor. Te adoramos. Te adoramos, gloria a su Espíritu. Santo, Santo.
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servir a un Dios todopoderoso, un Dios que nos ha salvado, nos ha rescatado del lodo cenagoso.

Es la hora 2:05 minutos. 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

0: En la mitología griega, Aquiles era un semidios, hijo de una diosa griega y de un ser humano, y cuenta la leyenda que su madre, para hacerlo inmortal, lo sumerge en las aguas de un río, sosteniéndolo del talón. Por eso, el joven quedó inmune a las armas, salvo por su talón, que no fue sumergido porque de allí lo sostenía su madre. Aquiles murió en la batalla de Troya, cuando un soldado le disparó una flecha precisamente allí, en la única parte débil de su cuerpo, el talón. Aunque tú y yo no somos dioses griegos, aunque al nacer nuestra madre no nos sumergió en un río de inmortalidad sosteniéndonos del pie, igual tenemos una parte más débil. Tú y yo tenemos nuestro talón de Aquiles en alguna parte de nuestro ser. Uno soporta todo hasta que alguien dispara esa flecha que da justo en ese lugar débil y ya no dan ganas de seguir. Ese día malo te alcanza, en que sientes que a nadie le importas. Ese día que esperabas algo y no llegó, que los resultados no fueron los mejores. Ese día que luego de quitar la piedra que te estorbaba para avanzar, descubres otra apenas unos pasos adelante. Sí, tenemos un punto débil, pero tengo una buena noticia para darte. Escucha, Aquiles tenía sandalias que dejaban al descubierto su punto débil, pero nosotros tenemos protección en los puntos débiles. Dios mismo puso un escudo para cubrir cada parte débil de tu vida y de la mía. Tú tienes tus puntos débiles, yo tengo los míos, pero Dios nos cubre a ambos. Dice el rey David en el Salmo 28 y versículo 7, el Señor es mi fortaleza y mi escudo. Y el apóstol Pablo, en la carta que le escribe a los cristianos que vivían en la ciudad de Éfeso, dice, por lo tanto, pónganse todas las piezas de la armadura de Dios para poder resistir al enemigo en el tiempo del mal. Así, después de la batalla, todavía seguirán de pie, firmes. Defiendan su posición poniéndose el cinturón de la verdad y la coraza de la justicia de Dios. Pónganse como calzado la paz que proviene de la buena noticia, a fin de estar completamente preparados. Además de todo eso, levanten el escudo de la fe para defenderse de las flechas encendidas del diablo. Pónganse la salvación como casco y tomen la espada del Espíritu, la cual es la palabra de Dios. ¿Tenemos puntos débiles? Sí, los tenemos. ¿Las flechas llegarán? Sí, tarde o temprano llegará tu batalla de Troya, como le llegó al mítico Aquiles. Por eso, te propongo que dejes de intentar esquivar los golpes de la vida, que dejes de soportar el dolor cuando alguien le acierta a tu punto débil. Hoy te propongo que tomes la armadura de Dios y cubras con Cristo cada punto débil de tu cuerpo.
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0: Es la hora 2:31 minutos.
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1: Porque en ti han confiado. Porque en ti han confiado.
2: El Espíritu Santo

0: ¿Cuántos creen esa gran verdad?
1: Es la hora 3, 2 minutos.
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pues, Jehová reina, se vistió de magnificencia, Jehová se vistió y se ciñó de poder. Las cataratas del Iguazú, la frontera entre Argentina y Brasil, es un espectacular conjunto de saltos de agua con 275 cascadas en una extensión de 2,7 kilómetros del río Iguazú. Del lado brasileño, grabadas sobre un muro, están las palabras del Salmo 93, versículo 4. El Señor en las alturas se muestra poderoso, más poderoso que el estruendo de las muchas aguas, más poderoso que los embates del mar. Debajo de este texto aparecen estas palabras: Dios siempre es mayor que todos nuestros problemas. El autor del Salmo 93, que escribió sus palabras en una época cuando gobernaban reyes, sabía que, en definitiva, Dios es rey por sobre todos. Jehová reina, declaró, firme es tu trono desde entonces, tú eres eternamente. Por más altas que sean las olas y furiosas las inundaciones, el Señor sigue siendo mayor que todo. El rugir de las cascadas es ciertamente majestuoso, pero es muy distinto estar en medio de las aguas que corren a toda velocidad hacia ellas. Quizás hoy estés en una situación así. Los problemas físicos, financieros o relacionales amenazan con ser cada vez peores y te sientes como si fueras a caer por las cataratas. En situaciones semejantes, los creyentes tienen a alguien a quien acudir: el Señor, que es poderoso para hacer todas las cosas mucho más abundantemente de lo que pedimos o entendemos, porque es mayor que todos nuestros problemas.

0: Es la hora 3:30 minutos.
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0: En esta noche, Señor.
1: 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Es la hora 3:38 minutos.

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1: Señor, te pedimos un avivamiento sobre todo el mundo. Que podamos ver tu gloria una vez más, Señor. Que podamos cantar.

levantarán sus alas como las aves, correrán y no se cansarán, caminarán y no se fatigarán. Levántate y resplandece, porque la gloria del Señor ha nacido sobre ti.

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0: Es la hora 4, un minuto.
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2: Queremos bendecir, Señor, tu nombre.

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Bienvenidos a nuestro pan diario, también disponible en la página web nuestropandiario.org. El tema para el día de hoy, la persona de la Biblia. La lectura se encuentra en Juan capítulo 5. Escudriñad las Escrituras, porque a vosotros os parece que en ellas tenéis la vida eterna, y ellas dan testimonio de mí. Durante una conferencia de líderes de iglesias en la Universidad Seattle Pacific, en los Estados Unidos, el destacado pastor Earl Palmer mencionó una experiencia que configuró su enseñanza y su predicación durante más de medio siglo. Mientras era alumno de un seminario, lideraba un estudio bíblico en el que instaba a los integrantes a considerar las palabras de las Escrituras. «Llegué a convencerme», dijo Palmer, «de que si lograba que alguien mirara el texto, el contenido tarde o temprano les impondría respeto y siempre les conduciría a su tema central, Jesucristo. Y cuando Jesucristo les impusiera respeto, estarían apenas a unos centímetros de alcanzar la fe». Jesús le dijo a un grupo de líderes religiosos que conocían bien el Antiguo Testamento, pero que se oponían enérgicamente a él: «Escudriñad las Escrituras, porque a vosotros os parece que en ellas tenéis la vida eterna, y ellas son las que dan testimonio de mí, y no queréis venir a mí para que tengáis vida». Se requiere un corazón dispuesto y también una mente inquisidora para estudiar la Biblia. Cuando descubrimos que Jesús es la persona a la cual guía toda la Escritura, debemos decidir cómo responder ante Él. Hay un gran gozo para todos los que abren su corazón a Cristo y hallan la vida en Él. Recuerda, la palabra escrita nos guía a la palabra viva, Cristo.

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1: Ofrezcámosle al Señor

0: Es la hora 5:04.
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0: Aleluya. Sí, Señor. Todo nuestro amor es para ti, Padre. Te exaltamos, Señor.
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Bienvenidos a nuestro pan diario, también disponible en la página web nuestropandiario.org. El tema para el día de hoy, reparación experta. La lectura se encuentra en Jeremías capítulo 6. Paraos en los caminos y preguntad, ¿cuál sea el buen camino y andad por él y hallaréis descanso para vuestra alma? Si alguna vez trataste de arreglar algo y no pudiste, te gustará un cartel que vi fuera de un taller de reparaciones de automóviles. Decía, arreglaremos todo.

0: lo que su esposo arregló.
1: Ya sea que el problema sea el coche, las cañerías o un artefacto del hogar, por lo general es mejor que lo arregle alguien que está capacitado y que es confiable. Lo mismo sucede con el pecado y nuestras luchas internas que se oponen a los esfuerzos que hacemos para enmendarlo. Jeremías denunció la avaricia de los profetas y de los sacerdotes de su época diciendo: «Cura la herida del pueblo de Dios con liviandad diciendo: paz, paz, y no hay paz». Ni ellos podían cambiar ni tampoco guiar al pueblo a experimentar una transformación espiritual. Entonces el Señor convocó al pueblo a seguir su camino. «Paraos en los caminos y mirad, y preguntad por las sendas antiguas cuál sea el buen camino y andad por él, y hallaréis descanso para vuestras almas». Siglos después, Jesús, el Hijo de Dios, dijo: «Venid a mí todos los que estáis trabajados y cargados, y yo os haré descansar». Las partes de nuestra vida que hemos tratado de arreglar y no hemos podido pueden ser restauradas por la mano de Dios. Por medio de la fe en Cristo podemos ser plenamente recuperados. Recuerda, cuando Dios perdona, quita el pecado y restaura el alma.

0: Es la hora 5:30 minutos.
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0: Es la hora 6:04.
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1: Aleluya. Señor, eres luz a nuestro camino, Dios. Vamos a cantarle al Señor.

0: Gracias, Señor. Gracias, Cristo. Aleluya. Señor, te amamos porque tú nos has amado.
1: Queremos orar por usted. 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
2: Alabamos tu nombre, Señor.

0: Gracias, Señor. Aleluya.
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3: Eran tres niños, hermanitos los tres, de 6, 7 y 8 años de edad. Con ojos aterrorizados y temblando de miedo, no podían dejar de mirar. ¿Y qué estaban mirando? Veían cómo su padre le daba una paliza brutal a su madre. La escena la describe un diario de América Latina. El hombre enfurecido y a la vista de sus tres hijitos golpeaba brutalmente a su mujer. ¿Y cuál era la causa? Nadie lo sabe. Los niños solo decían, papá estaba muy enojado. Pero una palabra lo describe todo. Violencia. La violencia doméstica, aunque en la vida diaria no es nada nuevo, en las crónicas y en los diarios y en las cortes de ley sí lo es. Es algo que ha recrudecido en los últimos 20 años. Y esta crónica me obliga a tocar dos puntos. Uno, la violencia entre padres. Y dos, su efecto en los niños. Algunos dicen que la violencia familiar la incita a la familia misma.

0: Pero eso es ver el asunto de una manera muy llana, muy pasajera. La violencia nace en el corazón. Está adentro de uno como lo estaba en el corazón de Caín. Y tan solo necesita una muy pequeña provocación para hacerla estallar. Decimos que es culpa de la mujer, o de los hijos, o del jefe, o de algún otro. Pero no es así el caso. Es el corazón herido y confundido que vierte su frustración sobre los que están más cerca. Cuando el tronco está malo, todo el árbol lo está. Y cuando el corazón vive en amargura, la persona toda reacciona en violencia. ¿Y qué de los hijos? No hay nada en todo el mundo que frustre y confunda y atemorice más al niño que ver a sus padres peleándose, especialmente cuando son encuentros violentos. Y si la criatura tiene, digamos, 2 o 3 o 4 años de edad, esos discursos tienen efectos desastrosos que afectan, óigalo, toda su vida. Un sociólogo investigador dijo, y aquí cito: cuanto más violenta es la pareja de las que hemos entrevistado, más violentos son los hijos. Por cierto, amigo, la violencia en los padres mismos viene de violencia en los progenitores de ellos. ¿Cuánto necesitamos, mi amigo, paz y tranquilidad en nuestro corazón? ¿Cuánto necesitamos al príncipe de paz? Y ese príncipe existe. Es Cristo, el Hijo de Dios. Él dijo: la paz os dejo, mi paz os doy. Yo no os la doy como el mundo la da. Y termina diciendo: no se turbe vuestro corazón, ni tenga miedo. Amigo, entréguele su corazón a Cristo. Si el enojo ha sido su debilidad, haga una sincera declaración de humilde arrepentimiento. Cristo conoce su intención y Él quiere, mi amigo, óigalo, Él quiere, Él desea ayudarle. Permítale entrar en su corazón. Él lo hará una persona nueva.
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0: Sí, Señor.
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0: ¿Cuántos han decidido vivir confiando en Jesús? Amén.
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1: Es la hora 7 en punto.